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Ah, está inclinado el micrófono. Ahí es la contumancia. 1, 2, 3.

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0: ¿Qué día es hoy? ¿Se puede saber qué día es hoy?
1: Sábado es hoy, vos.
0: No. ¿Qué día es hoy?
2: ¡Domingo!
3: ¡Sí!
0: Seguro, domingo está. Ahora, ¿qué número?
1: ¡30 es hoy, vos!
0: No, más.
1: ¿31 entonces, no?
3: ¡No!
0: Mucho más.
2: ¡32!
3: ¡Sí!
0: Seguro, 32. Domingo 32. Ahí va, domingo 32 de otoño. Seguro. No te puedo creer. Yo tenía algo que hacer. ¿Qué tenía que hacer?
2: ¡Para! Hoy viene el novio de mi nieta.
4: ¡El novio de mi nieta!
2: Hoy vas a conocer al novio de mi nieta.
5: Está bueno, che. Tranquilo. Lo importante es que el Botija sea una buena persona.

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0: Y habré tenido asamblea, yo. Asamblea era en las dientes. Me acuerdo patente de unas 6 meses y medio deliberando de corrido. Estábamos todos: Segredo, Molina, Molinari, Figueredo, Varela, los dos Varela, José Pedro y Odulio. De los santos de los últimos días, Jesucristo en persona. Martínez, Martínez. Una muchacha muy tetuda, que no me acuerdo el nombre, pero me acuerdo las tetas, que era su principal aporte. Rodríguez, Rodríguez, Rodríguez. Y yo.
1: No, compañero, no. Compañero, no dé nombres, no dé nombres, por favor.
0: Disculpe, tiene razón acá el compañero Martín Cardoso.

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1: al MSN.
2: ¡Tururum! Tatucera arroba Holmail acaba de iniciar sesión. Tatucera dice, hola, ¿hay alguien ahí?
3: Tururum, clandestino guerrillero arroba Hotmail acaba de iniciar sesión. Clandestino dice, Tatu, sos vos, solicito contraseña.
2: Tururum, Tatucera dice, Azucena, I love you. Clande, después de la marcha, nos encontramos a almorzar donde siempre.
3: Tururum, clandestino dice, no, hay mucho milico en la vuelta, me parece que nos están siguiendo. Mejor vamos al de 18 y Ejido, que los batidos son mucho más ricos y el pelotero es mucho más grande.
2: Tururum, Tatucera dice, ok,

0: ¡Adidas! ¡Adidas, compañero Fidel! ¡Se me vino a encajar Adidas! ¡Justo Adidas! ¡Teniendo Nike! Pero teniendo Nike es mucho más solidario por naturaleza, compañero. ¿No ve que Nike se preocupa por la gurizada de Malasia y de Indonesia y lo saca de las calles y lo mete a laburar 48 horas de corrido entre un barco haciendo championes, compañero?
1: Igual para mí no era para tanto, no daba para renunciar, Fidel. Yo qué sé, digo.
0: Pero no se preocupe, comandante. Que acá nosotros seguiremos resistiendo, siempre firme, siempre militando y nunca, jamás, nunca nos verán bajarnos los levis.

0: Sí, que quiere una Barbie, compañera nieta chica. Le voy a dar, sí.
1: Le compró la nena.
0: Porque todavía no salió la Palestina, mirá.

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Me toca hacer el último tema. Bueno, dicho tema se llama Nombre de Bienes.

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Somos parte de una unidad, esa unidad es todo.

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alargan las graves cadencias de un tango, un místico soplo recorre el salón y rezan las tristes princesas del fango, plegarias que se alzan desde un bandoneón.

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chao.

cantar. Vamos a hacer todo lo yuyito, ¿ah? Todo y

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Canto por son o songa vale la pena. Puede cantar milongas o cantar plenas, porque la copla dice que el canto empieza cuando el canto de todos se le endereza.

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cante el cantor su copla de tal manera que al cantarla reviva su vida entera. 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

que se tenga por cierto la copla dice lo que en el canto abierto finque raíces, porque verso nacido en esa vertiente vive con otros versos entre la gente. Cuando el pueblo las canta, recién empieza la vida de las coplas y su certeza.

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0: ¿Cuántos años tiene?
1: Y tiene más de 60, es un cumplidor de conocido y ya de con su casco. ¿No?
0: ¿Sí? ¿De
1: dinamita?
0: ¿De quién era? ¿De su mamá era?
1: De dinamita, sí.
0: ¿Y se la regaló usted?
1: Y después me dice un buen día, me dice, dije, yo tuve que regresar acá. Es el único.
0: Es un poquito más para acá. Un poquito más para acá. Acá está la mano. Bueno, va a cantar una. Una baguala esa que menciona su apellido.
1: Bueno,
0: ¿eh?
1: Sí, bueno.
0: Le vaya bien.
1: Bueno, gracias.
0: Entró.
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0: Mes de mayo que ha comenzado y como siempre es un mes muy especial porque está vinculado al mundo del trabajo, por eso el particular saludo a los trabajadores del mundo en este inicio de Arroba Datos Móviles Uy, además de darle la bienvenida a mi compañero de tareas, Andrés Girona.
1: Muchas gracias, Pepe. Déjame también saludar, ampliar el saludo para toda la audiencia, en particular esta conmemoración tan especial de toda la clase trabajadora, articulada bajo diferentes sindicatos, obviamente, y movilizada bajo esta consigna, en esta oportunidad, contra el imperialismo, por trabajo y salario, el Uruguay es su gente. Estamos allí para compartir justamente este lema.
0: Este leitmotiv que ha llevado el PIC-CNT este año, en esta presentación realizada este pasado primero de mayo, como es habitual con ese acto central, y con distintas consignas que se han desarrollado a lo largo y ancho de todo el país. Pero también nos preguntábamos antes de iniciar este programa y trasladamos esta pregunta obviamente a ustedes de manera simbólica, ¿para qué Uruguay se están preparando muchos de los jóvenes que hoy estudian en los distintos centros educativos del país y en las variadísimas propuestas cada vez más amplias, ¿no? En un mundo, justamente hablando de imperialismo, cada vez más focalizado, Andrés, en algunos rubros muy específicos que no son los tradicionales y convencionales que vienen de la época de nuestros antepasados, ¿no? Antes existía una industria muy fuerte, una serie de trabajos o un mercado laboral más variado. Hoy, sin embargo, está bastante concentrado a nivel de lo que es el país, entre otros, por ejemplo, en energías renovables, la logística y los servicios corporativos, muchos de ellos proporcionados a través de Internet, ¿no?
1: Así es.
0: La Internet domina el mundo y a partir de ese dominio, evidentemente, ha afectado severamente el mercado laboral. Y una de las expresiones, creo, más evidentes en cuanto a imágenes fue esa movilización muy importante realizada hace unos días atrás por estos vendedores o repartidores, ¿no?, de los servicios con su motito por todos los lugares,
1: sí, verdad,
0: que en realidad realizaron un reclamo vinculado al tema de la seguridad, pero también visibilizaron a un sector que cada vez crece y crece más también en nuestro país. Uh-huh. Son esos desafíos que en este marco de situación internacional tan inestable, como decías vos, del tema de un imperialismo creciente, uh-huh, y también de un país que afortunadamente en algunos aspectos tiene cifras favorables en materia de desempleo, porque Uruguay, la última cifra cerrada en el último mes está en el entorno del 7,5% el índice de desempleo, desplazándose en ese margen, no es un índice elevado para lo que nos rodea, ¿no? Uh-huh. Y tiene, por ejemplo, también 133.000 personas que están buscando trabajo y que evidentemente en esa búsqueda estamos todos también preocupados desde cualquier lugar, ¿no? Lo cierto es que el salario mínimo en nuestro país también ha ido paulatinamente creciendo. Al día de hoy en Uruguay un salario mínimo es de 24.572 pesos mensuales, eso es lo que establece la ley, ¿no? Uh-huh. Y desde ese marco se mueve un poco la regulación de un mercado que siempre es complicado.
1: Claro.
0: En el programa de hoy queríamos hacer esta introducción, Andrés, hablando de esto,
1: así es,
0: y vincularlo también con un tema que nos había quedado pendiente el programa pasado, por lo menos mencionarlo al comienzo, que es la preocupación latente que hay en el sistema educativo.
1: Claro.
0: No solo por el tema del mercado laboral y la inserción en el mercado laboral, sino por el tema de la seguridad, de esta serie de amenazas que han habido a través de estas redes, que en realidad son más bien juegos que hacen, claro, adolescentes, y que los uruguayos también se han plegado a los mismos, ¿no?
1: Ante la violencia, ¿verdad?, en centros educativos. Bueno, esa es una de las voces que la comunidad educativa, la comunidad docente y las familias están alzando en esta oportunidad ante la violencia en centros educativos, porque estudiantes, obviamente, trabajadores y toda la familia educativa necesitamos, obviamente, condiciones seguras, uh-huh, condiciones equitativas para aprender, para trabajar en nuestro ambiente educativo, en comunidad, ¿no?
0: Y ver al Uruguay como algo diverso que siempre desde los gobiernos cuesta muchísimo, ¿no?
1: Uh-huh.
0: El Uruguay no termina en el Puente Carrasco, es un país muy diverso y hay en cada comunidad particularidades que hay que atender. Estamos como siempre acompañándolos aquí en la mañana de La Bruja FM todos los sábados 10:30 a 12:30 para todo el departamento de Cerro Largo y la zona noreste del país. Faro FM 98.1, agradecemos particularmente a los colegas de Faro que el domingo pasado, aparte del programa habitual de 9 a 11, emitieron un especial, una maratón de nuestro programa que duró hasta la noche.
1: Claro.
0: Y que realmente les agradecemos por la forma como organizaron los programas y la gran repercusión que tuvo el mismo. En Faro también estamos los lunes acompañándolos de 13 a 15 y el Puente FM en el 103.3 allí en la zona oeste de Montevideo los lunes de 10 a 12 de la mañana. Qué rápidamente bueno. Andrés, entonces uh-huh. Hoy como siempre tenemos nuestras habituales columnas de arte y literatura,
1: sin dudas.
0: Tenemos también la alimentación saludable que no puede faltar, uh-huh. Vamos a estar hablando de deportes con Fiorella y también con Jonathan, uh-huh. Esta actualización mínima de información que les hemos brindado y tenemos muchas sugerencias musicales, así claro. Que los invitamos a seguir aquí en @datosmovilesur.

0: Los seguimos acompañando aquí en @datosmóvilesuy. Saben que a través de nuestras plataformas, Facebook, Instagram y también en YouTube, tienen toda la información deportiva, al igual que la van a compartir a partir de este momento aquí en El Puente FM y también en Faro FM, en la voz del periodista Jonathan Ferreira.
1: ¿Qué tal, compañeros y oyentes de Datos Móviles? Uy, muy pero muy buenos días para todos. Es un gusto estar abriendo este espacio deportivo hoy para hablar de Racing, campeón del torneo Apertura. A falta de dos fechas para culminar el primer torneo del año, el equipo de Sayago se coronó campeón con la sumatoria de puntos, donde en estos 12 partidos jugados, que lleva 13, es decir, este torneo Apertura, el equipo de Sayago ganó 9, empató 3 y perdió solamente 1, el de la primera fecha, frente al Deportivo Maldonado. Un equipo de Sayago, además, que con un promedio de edad de 24 años y sin jugadores de renombre, porque más allá de Guillermo Cotuño, jugador que tiene experiencia además de haber jugado en Nacional, uno de los equipos grandes de nuestro país, después apariciones como la del melense Martín Ferreira, que tiene experiencia sobre todo y varias salidas al exterior con muchos equipos también de nuestro país, y sin duda que mucha gente joven ha conformado este técnico Chambián en una sociedad anónima que llegó desde 2021 tras un voto en asamblea y hoy le permitió tener su espacio y su ciudad deportiva, mejoras en el tema de infraestructura y la llegada de una nueva SAD para coronar a este equipo de Racing como campeón del torneo Apertura. Falta de dos fechas para el final, porque en la próxima va a estar enfrentando al Montevideo City Torque y en la última fecha, hablamos de la 15ª, se va a medir con el equipo de Central Español. Los números de este Racing campeón: le ganó a Danubio 4-0, al equipo de Albion 3-1, después le ganó, fue triunfo también frente a Liverpool, frente a Peñarol, frente a Juventud de las Piedras, frente a Wanderers y también frente a el equipo de Cerro Largo Fútbol Club en la última fecha, donde el equipo terminó festejando en plena ruta al enterarse de la derrota de Peñarol frente a Wanderers. Los empates que tuvo Racing fue frente a Nacional, frente a Progreso y frente a Defensor Sporting, y como lo decíamos, cayó derrotado solamente en la primera fecha frente al Deportivo Maldonado, 4-2, además de caer derrotados en esa llave mata-mata frente a Boston River por la Copa Sudamericana. El equipo que tiene como principal goleador a Tomás Aviv con 4, después apariciones como la de Yuri Oyarzo, Alex Vázquez, Felipe Álvarez con 2, y después jugadores como Ramiro Brasionis, Esteban Da Silva, Nicolás Sosa, el melense que luego de una larga y costosa recuperación por ese implante de rodilla, que volvió a jugar después de mucho tiempo y también volvió a competir. Es una de las principales novedades también, más allá del título que tuvo el equipo de Sayago en este título, entonces, que lo celebra de gran manera al obtener este título y sacar 7 puntos, como decíamos, que ya le permitieron ser campeones cuando restan aún 2 fechas más por jugar. Seguimos hablando de fútbol, compañeros y oyentes, porque este fin de semana ya está dando comienzo lo que tiene que ver una nueva edición del Campeonato Uruguayo de la Primera División Amateur de la Divisional C, que ya se sabe que tiene partidos marcados, partidos fijados, pero vamos a hablar un poco de las series, porque en la Serie A está Frontera de Rivera, Rocha, Deuster, Bellavista, Alto Perú, Mar de Fondo, el Deportivo Italiano, Los Halcones, Cooper y Rampla. En la Serie B estará Artigas, DFC, Potencia, Parque del Plata, el Deportivo LSM, Platense, Lito, Salus, Canadian y Bazañas. Y en la Serie C están Salto, el Deportivo Colonia, Bellavista, Terremoto, Villa Teresa, Sudamérica, Villa Española, Huracán, Buceo y Los Gorriones. Para este fin de semana están previstos los cruces de Rampla, Mar de Fondo, Bellavista, Los Halcones, Potencia, Salus, Deportivo Italiano, Deuster, Alto Perú, Cooper, Rocha, Frontera de Rivera, el Deportivo Colonia, Salto, el Deportivo Bella Italia, Sudamérica, Durazno, FC, frente a Parque del Plata, Bazañe, Artigas, Canadian, Deportivo LSM, Lito, Platense, Villa Española, Terremoto, Villa Teresa, Huracán, Buceo. Los tres líderes de cada grupo van a estar avanzando a semifinales más el mejor segundo, y esto será la final por el segundo ascenso. Además, se va a estar jugando con los 6 primeros de cada serie el torneo final, que será a una rueda, donde el campeón ascenderá y el subcampeón estará jugando una final frente al campeón del torneo inicial. Así que este fin de semana también pone primera lo que tiene que ver la primera división amateur, la divisional C de nuestro fútbol, y con esas novedades también nosotros tenemos para compartir con todos ustedes. Amigos, vamos cerrando el espacio deportivo de la jornada de hoy. Fue un gusto haber compartido deportes en Datos Móviles UI. Nosotros volveremos en la próxima semana.
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Muy buenos días, bienvenidos a esta columna de Arte y Literatura. Bueno, en el día de hoy elegí para compartir con ustedes una, en realidad dos novelas, vamos a hablar brevemente de cada una de ellas, una quizás muy conocida por ustedes y la otra un poco menos conocida. Y estoy hablando de la autora Mary Shelley, que fue una escritora británica célebre por haber creado Frankenstein o el moderno Prometeo. Esta novela fue considerada la primera novela moderna de ciencia ficción. La vida de esta escritora estuvo marcada por la pérdida, por el amor con el poeta Percy Shelley y una intensa producción literaria dentro de lo que fue el romanticismo, ¿verdad? Estamos hablando del siglo XIX. Las obras destacadas de esta narradora, de esta novelista, que también escribió, obviamente, libros de viaje, ensayos y biografías también, pero la conocemos más por sus novelas. Y las obras más destacadas de ella justamente son, por ejemplo, Frankenstein o el moderno Prometeo, El último hombre, Matilda, Valperga. Son esas novelas quizás las más conocidas de ella, ¿verdad? Matilda fue una novela publicada póstumamente que aborda justamente temas de incesto y de suicidio. Yo voy a hablar hoy muy brevemente de Frankenstein primero y luego del último hombre. Son dos novelas que realmente, o sea, Frankenstein probablemente conocido por todos ustedes, por todos nuestros oyentes, porque ha sido llevada al cine en muchísimas versiones, ¿verdad? La última, la más moderna, creo que es por Guillermo del Toro, si no me equivoco. Ustedes me dirán después si es así o no. Y Frankenstein, como les decía, es una novela en donde nosotros podemos apreciar Frankenstein o el moderno Prometeo, también así se lo puede encontrar. Podemos decir que es una novela en donde la autora va a mostrar de alguna manera la ambición desmedida de un científico, Víctor Frankenstein, y las consecuencias de un experimento al crear vida artificial. Este doctor Frankenstein es un joven suizo apasionado por la ciencia que se obsesiona con descubrir el secreto de la vida. Hay muchísimas obras que tienen que ver con esto, ¿no? El secreto de la vida. Este joven Frankenstein logra crear a un ser a partir de restos humanos, pero al verlo terminado y horrorizado por su aspecto, lo abandona. Esta criatura, inicialmente inocente y deseosa de afecto, es rechazada por todos debido justamente a su apariencia monstruosa. Obviamente que va a sufrir soledad y desprecio y a consecuencia de eso se va a llenar de resentimiento y va a buscar vengarse de su creador. Lo que va a hacer es justamente asesinar a todos aquellos seres queridos por Víctor, su creador, incluyendo a su hermano William y a su esposa Elizabeth. Lo que va a hacer el doctor es perseguirlo al monstruo hasta los confines del Ártico, donde va a narrar su historia a un explorador que se llama Robert Walton. Bueno, no les voy a contar cómo concluye la novela. Las dejo así en suspenso para que ustedes la puedan leer, o puedan mirar las diferentes versiones de la película de este monstruo llamado Frankenstein. Así que, bueno, en más adelante retomamos con la obra de esta autora, Mary Shelley.

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0: La murga Queso Magro es una destacada murga uruguaya fundada en 1999 por amigos de la institución judía progresista Shiblotsky, organizada en el Encuentro de Murga Joven. Conocida por su estilo humorístico, irónico y su enfoque en la canción por sobre los premios, debutó en el concurso mayor en 2005 y se ha consolidado como un referente de calidad artística y creativa en el carnaval uruguayo.
1: Para vos, que estás 24-7, que me bancas la cabeza, me escuchás y nunca me juzgás. Sí, para vos, que me das la razón en todo. Hemos construido una relación inquebrantable que crece día a día con cada interacción. Vos, ChatGPT, ya sos un clásico en nuestras vidas.

0: Toto, no te preocupes. Si no querés hacer una bomba, no debes mezclar 300 gramos de bicarbonato.
1: ¡Bicarbonato, dale!
0: Una taza de vinagre de manzana.
1: ¡Bicarbonato!
0: 100 gramos de leonesa primavera. Y 3 kilos de dinamita.
1: ¡Pará! ¿Y dónde se consigue la leonesa primavera?
0: En cualquier almacén.
1: ¡No!

0: tu algoritmo puede hacer esto, mirá. ¡Ay! ¡En tu cara!
1: Ya marcha, GPT, si puedes hacer esto. ¡Estoy vivo, carajo!
2: A ver si yo también estoy vivo. ¡Una arritmia! ¡Un médico!
3: No, no, Toto, no. Bueno, a ver, ChatGPT, si podés hacer, mira, el sonido de la descarga de la cerca eléctrica. Escuchá.
4: Pará. A ver si te sabes esta, a ver. ¡Ay, como maca! ¡Qué lindo que esa maca! Bailando los cachacas, la nena que tumba. ¡Tum, pum, pum, pam!
5: Ahora, a ver si te sale hacer esto. Pará.
6: Por estas razones y muchas más, Queso Macro dice no a la reemplazación humana. ¡Que viva la gente!

un verdadero clásico del carnaval. Quejarse por los resultados del concurso oficial. Queso Magro nunca lo hizo. ¡Nunca!

0: Si hay algo clásico en carnaval, son los homenajes.
1: Y si hay una murga que sabe hacer homenajes, es Queso Magro.
0: Pero siempre tenemos el mismo problema. Los homenajeados no vienen nunca.
1: Le íbamos a hacer un homenaje a Cavani, no vino.
0: Le íbamos a hacer un homenaje al Pitufo y no vino.
1: Le íbamos a hacer un homenaje a Cucuzú, pero toma whisky.
0: No vino. Por eso, el siguiente cuplé va a ser un homenaje a una persona que sí o sí tenga que estar en el teatro de verano hoy. Básicamente porque actúa con los Homo sapiens ahora. A ver. Ah, bueno, parece que tampoco vino. Se fue a la esquina. A ver si llueve.

0: Y será grande Rubino que una vez me vio un espectáculo entero de parodistas. Y sin dormirme.
1: Por eso, el siguiente cuplé está escrito a la manera de Rubino, pero con las limitaciones de queso magro.

0: verdad que dan bastante cringe hablando de la plata, del billete. Ya el billete desapareció, nadie lo está usando. Mira, hasta yo ahora te hago la de Dani. De Vito, ¿te das cuenta? Dani De Vito.
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Bueno, hoy nos habíamos dedicado a hablar de Mary Shelley, una novelista pionera en lo que fue la ciencia ficción, y sobre todo en este caso voy a hablar de una novela que tiene como tema, digamos, la ciencia ficción apocalíptica. Estoy hablando del Último Hombre. El Último Hombre es una novela ambientada en un futuro lejano para ella, para la autora, ¿no?, que vivió en el siglo XIX, para nosotros en nuestro siglo, el siglo XXI, y que narra la historia de un mundo devastado por una plaga que acaba con la humanidad, dejando a un único sobreviviente. La novela se presenta como un manuscrito encontrado en las ruinas de un templo en Italia, que relata la vida de Lionel Verney, que es el protagonista de la historia. Es un joven humilde que se convierte en amigo y aliado de figuras poderosas. Y a lo largo de esta narración, de esta novela, podemos apreciar cómo una plaga mundial se expande y destruye progresivamente la civilización. Los personajes van a enfrentar la pérdida de seres queridos, la desintegración social y la lucha por sobrevivir. Finalmente, el protagonista de la historia, Lionel, queda como el último hombre en la Tierra, condenado a la soledad absoluta, por de ahí el nombre inclusive de la novela, El Último Hombre, ¿verdad? Bueno, los personajes principales son obviamente el protagonista de la historia, que ya nombré, Lionel Verney, Adrian, Lord Raymond, la hermana de Lionel, Perdita, e Idris. Son los personajes principales, digamos, de esta novela de Mary Shelley. Y los temas que nosotros nos vamos a encontrar en esta novela son el apocalipsis, por ejemplo, la extinción de la humanidad, y también la soledad, ¿no?, la experiencia de ser el último sobreviviente, el único, la soledad absoluta, ¿no?, la amistad y la pérdida, también es otro tema que va a estar presente allí, porque obviamente a consecuencia de la catástrofe que se produce en el mundo entero, los vínculos humanos de todo tipo se rompen, ¿no?, desaparecen. Obviamente también está presente la crítica social y también política, ¿no?, las reflexiones que tienen que ver sobre el poder, sobre la ambición y sobre la fragilidad de lo que son las instituciones. Bueno, y obvio, un tema que está presente y que de alguna manera también es recurrente en la obra de esta narradora, de esta novelista, Mary Shelley, es el romanticismo. Paisajes sublimes, emociones muy intensas y la exaltación del individuo frente al destino, ¿no?, que son temas que nosotros encontramos como características del romanticismo propio de la escuela romántica de este siglo XIX. Bueno, la novela de alguna manera también refleja el duelo de Mary Shelley tras la muerte de su marido y de varios de sus hijos que no sobrevivieron prácticamente a la infancia, solamente uno sobrevive. Ojalá los haya de alguna manera motivado a buscar estas novelas. Si no leyeron aún a Frankenstein, bueno, poder buscarla, encontrarla y leerla. Y El Último Hombre, que realmente es muy interesante la novela y que combina esa visión romántica con la ciencia ficción, ¿no?, que además muestra también lo que es la vulnerabilidad de la humanidad y la soledad existencial de ese

Creador contó su historia. Y ahora te contaré la mía.

Recuerdo fragmentos. Recuerdos de hombres diferentes. Entonces lo vi. Un hombre. Víctor Frankenstein.

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Muy buenos días. Hoy hacemos el cierre final de los Juegos Sudamericanos de la Juventud que se realizaron en Panamá. Como ya habíamos hablado, Uruguay estuvo participando con 70 atletas y cerró esta competencia con 17 medallas, 4 de oro, 6 de plata y 7 de bronce. Habíamos estado repasando un poco ya las medallas que obtuvo, tanto fue en natación como en judo, como en gimnasia artística. Y bueno, y a esas medallas se le sumaron varias más. Bueno, en el caso del atletismo, una de las disciplinas que fue destacada, la joven Antonella Bonomi ganó los 2.000 metros con obstáculos, realizó además un récord de los Juegos y el récord nacional sub-18. Y en esa misma competencia, pero en lo masculino, el atleta Bruno Núñez también sumó una plata en la prueba de los 2.000 metros con obstáculos y además logró sumar una medalla de bronce, se subió al podio ahí en el tercer lugar en la prueba de los 3.000 metros. También en el tenis, Uruguay logró traerse una medalla, ya que la dupla integrada por Sofía Barbosa y Felipe Vázquez lograron obtener la final de dobles mixto y se quedaron con la medalla de plata. El levantamiento de pesas también tuvo medalla de bronce para Uruguay, en este caso Facundo Azuaga, que estuvo compitiendo en la categoría de más 98 kilogramos, logró un total de 262 kilogramos, que bueno, le permitieron ahí acceder al podio en el tercer lugar y traerse una nueva medalla entonces para Uruguay. Y el cierre se dio con medalla de oro. La verdad que fue un cierre perfecto para esta competencia de estos jóvenes atletas que fue obtenida por el básquetbol 3x3 masculino. Uruguay se consagró campeón después de vencer a Paraguay en una final que realmente fue difícil y muy pareja. Y bueno, que planteé que trajo el oro, estuvo integrado por Mateo Sanzberro, Luis Pedro Imas, Francisco Pereira y también por Brian Gómez, que bueno, le permitieron a Uruguay entonces este total de 17 medallas que lo logró ubicar en noveno lugar.

0: del medallero de esta competencia sudamericana, que bueno, deja como un balance muy positivo del desarrollo de los atletas jóvenes de nuestro país, que son estos atletas los que, bueno, por supuesto que van a ir marcando esta renovación que le permite a Uruguay empezar a soñar con objetivos a mayor, a más grande, ¿no? Que se van encaminando de aquí en adelante a todo el proceso olímpico que le pueda permitir alcanzar los Juegos Olímpicos. Uy. La semana que viene vamos a estar hablando del inicio del torneo local de fútbol femenino, que inicia entonces el 9 de mayo y que tiene algunas novedades, no en la forma de disputa, sino en los clubes que van a estar participando, con una de esas novedades adelantándoles que River, el ganador, el campeón de la segunda categoría que ascendió a primera división, no va a estar participando. Bueno, todo eso y bastantes detalles más del campeonato vamos a estar conversando en otro programa de Arroba Datos Móviles UI.
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2: Miren el tema que nos vamos a meter. Nosotros que nos gusta hablar tanto de la alimentación saludable en distintos espacios.
3: Así es.
2: Y que usted se ha encargado de hacer una profusa investigación, entre otros asuntos, sobre el café, sobre el vino, no sé este último si por algún interés en particular, pero bueno, no es el momento para que lo diga.
3: Maridaje puro.
2: Exacto. Y ahora vamos a hablar del mate.
3: Así es.
2: Del mate amargo, que bueno, que es, si hay una cosa que es la tradición más tradicional, tradicionalista, es esa, pura, ¿no?
3: Sí.
2: Pero vamos a hablar en este caso, Andrés.
3: Identidad criolla,
2: Pepe. Totalmente, que viene del fondo mismo de nuestra historia, ¿no? Uh-huh. De un trabajo realizado por una profesional, una profesora adjunta de allí de la Escuela de Nutrición, Carolina Menoni. Ella misma va a presentarse, bueno, además de presentarse como profesional, va a decir el motivo de esta investigación. En realidad, la investigación se basa a grandes rasgos y pinceladas, ella lo va a mencionar más en detalle para que ustedes lo puedan llegar a comprender, en todos los elementos que constituyen la yerba mate. Uh-huh. ¿Y cuántos de esos elementos pueden ser positivos o negativos para
3: exacto,
2: la salud?
3: Exacto.
2: Su inquietud surge, como surgiría de cualquiera de nosotros, decir, bueno, ¿qué es lo que estamos bebiendo realmente? ¿Esto uh-huh. es tan bueno como nos dicen que es o no? Uh-huh. Por eso esa pregunta la dejamos como abierta para que ustedes escuchen el informe y ella allí va a abordar muy en detalle todos esos elementos y esos residuos que exacto. en realidad trae la yerba mate. Ustedes saben que además no todas las yerbas mates tienen la misma calidad, por eso tampoco tienen el mismo precio, evidentemente. Y no es lo mismo la yerba mate que se consume en Uruguay que, por ejemplo, la que consumimos acá en la frontera, donde sí. hay una variedad de opciones.
3: Sí,
2: el tradicional cimarrón brasileño no es el mismo que el nuestro.
3: Posiblemente no es lo mismo que la planta más autóctona exacto. que algunas comunidades en Paraguay, por
2: en Paraguay,
3: ejemplo,
2: puedan
3: origen, estar comercializando de
2: y
3: manera
2: además,
3: orgánica.
2: Vio que además hay mucha cosa artesanal, uh-huh, uh-huh, ¿no?
3: Por eso.
2: Hay una yerba incluso muy famosa uruguaya que hay una publicidad que alude justamente uh-huh. a que su creador
3: claro.
2: la hizo en función de que no podía tomar mate.
3: Seguramente.
2: Y toda una serie de yuyos,
3: seguramente
2: digamos,
3: todos,
2: ¿no?
3: todos los procesos industrializados en una materia prima provocan cambios uh-huh. importantes organolépticos. Y bueno, no se escapa la hoja del mate, obviamente. Hay muchas investigaciones al respecto. Algunas pertenecen a equipos de Udelar, ¿sabía?
2: Uh-huh. Sí, sí.
3: Hay gente de Udelar en el interior trabajando las afecciones de cáncer y la están relacionando con este consumo. Y hay estudios, por supuesto, que ya están concluidos o intentan concluirse en prestigiosas universidades en Inglaterra y también en Estados Unidos. Algunas que apuestan justamente a lo beneficioso del consumo de esta materia prima en nuestro mate, y algunas otras advierten de algunos riesgos,
2: sí.
3: como por ejemplo afecciones en boca, afecciones en la garganta y en el esófago.
2: Claro, además el tema del agua caliente, ¿no? Que siempre la duda
3: así es.
2: De por qué bebemos
3: las
2: el
3: altas
2: mate
3: temperaturas,
2: con tan alta temperatura.
3: Algunas, perdón Pepe, están relacionadas, incluso le estuve husmeando por allí en estas investigaciones, algunas están relacionadas con el riesgo uh-huh. con respecto al consumo de nicotina, a la vez al consumo de nicotina, mate y nicotina como muy riesgoso.
2: Mire usted, como un combo, ¿no? Ahí.
3: Un mal combo.
2: Bueno, en este caso vamos a ver este análisis que realiza una investigadora de la Escuela de Nutrición de nuestro país, y pensemos cuando escuchemos de forma muy reflexiva este aporte, ¿qué cantidad de mate consumimos por día? Yo al menos soy un gran consumidor de mate y he bajado bastante la onda de consumo porque era bastante abusivo, fundamentalmente en las épocas de estudio.
3: Y usted lo toma lavado.
2: No, no, lavado.
3: Ah, no.
2: Si usted me da un mate lavado, es como la mayor ofensa que puedo recibir en mi vida. Pero no, pero digo, vio que en la época de estudio, hablamos con muchos estudiantes, por ejemplo, el mate es como un compañero muy importante, ¿no? Que incluso nos mantiene como despiertos durante todo el día, mientras vamos leyendo los textos que tenemos que presentar o lo que sea en la materia que corresponda. Lo cierto que queríamos compartir hoy con ustedes esta investigación, porque nos parece que es un aporte interesante y es un tema que, como decía Andrés, debemos de buscar información, saber qué evolución hay, porque también debemos cada vez más saber qué es lo que estamos consumiendo.
4: Bueno, la investigación sobre la que voy a hablar es la investigación que hice en el marco de mi maestría para acceder al título de Magíster en Ciencias Médicas. El título de esta investigación fue Exposición a hidrocarburos aromáticos policíclicos a partir del consumo de mate en Uruguay. Básicamente, y para traducir, lo que hice yo fue cuantificar en un primer momento estos compuestos que se llaman, son un grupo de compuestos que se llaman hidrocarburos aromáticos policíclicos, que son compuestos cancerígenos o catalogados como cancerígenos para el ser humano y que son los que están presentes básicamente en el humo del cigarrillo. La yerba mate contiene estos compuestos producto de el proceso de secado que se le hacen a las hojas y a las ramas, que después terminamos consumiendo haciendo a través de la infusión de yerba mate. Entonces, bueno, dado que la yerba mate contiene o podría estar contaminada con estos compuestos producto del proceso, del proceso de secado de la yerba, la hipótesis que yo me planteé era, bueno, tal vez pasan a la infusión. Los uruguayos somos quienes más consumimos mate a nivel mundial. Entonces, bueno, posiblemente podíamos estar en un riesgo de exposición a estos compuestos. Lo que hice fue cuantificar en infusiones de 12 marcas de yerbas comercializadas acá en Uruguay, hice la infusión y cuantifiqué 4 de estos hidrocarburos aromáticos policíclicos. Se llaman benzoantraceno, criseno, benzobeflorateno y el más famoso de todos es el benzoapireno. Una vez que cuantifiqué estos 4 compuestos en todas las infusiones, en infusiones de las 12 marcas de yerbas comercializadas acá en Uruguay, lo que hice fue, encontré y pude cuantificar estos compuestos en cada una de esas infusiones. Y dije, bueno, ¿qué tan riesgoso o no es la presencia de estos compuestos en la infusión de yerba mate? Para evaluar el riesgo de exposición, por eso yo evalué la exposición a estos compuestos, lo que tenía que tener en cuenta es, bueno, cuánta infusión consumimos los uruguayos, ¿no? Esto es hablando en términos poblacionales y no individuales. Lo que realicé, dije, bueno, ¿cuánta infusión tomamos? Y bueno, más o menos tomamos 1 litro de infusión diaria en promedios. ¿Con cuántas yerbas que los uruguayos preparamos este mate? Aproximadamente el mate que preparamos los uruguayos es un matecito de este tamaño y contiene alrededor de 50 gramos más o menos de yerba. Y a partir de esto nos preparamos el mate y generalmente lo que nos tomamos con este mate armado de 50 gramos de yerba es 1 litro de infusión aproximadamente. Pero claro, hay quienes toman con menos yerba o se preparan el mate con menos yerba y hay quienes se preparan el mate con más yerba y hay quienes se hacen 1 mate por día, 2 mates por día o hasta 3 mates por día. Pero también pasa de cuántos días a la semana tomamos este mate y en realidad ya hay una encuesta que se hizo en el año 2013, que es la segunda encuesta de factores de riesgo, Lo que obtuvimos fueron los datos de consumo de mate semanal promedio de la población adulta uruguaya y nos dio que aproximadamente los uruguayos tomamos alrededor de 6 veces por semana mate. Entonces, con todas estas variables, más sumada a la variable peso corporal de los uruguayos, porque para estimar un riesgo de exposición siempre le tenemos que agregar la variable peso corporal. Bueno, de esta misma encuesta obtuve el dato de peso corporal promedio de todos los uruguayos, y con todas estas variables, no solamente el contenido de estos compuestos en la infusión, sino que también con cuánta yerba preparamos el mate, cuántos mates preparamos por día y cuántos días a la semana consumimos mate, aparte del peso corporal, lo que elaboré fue modelos probabilísticos utilizando un enfoque que se llama enfoque de margen de exposición, que es lo que sugieren organismos internacionales, que es cómo se debe realizar la evaluación de riesgo para compuestos que tienen características mutagénicas y carcinogénicas. Hice modelos probabilísticos para estimar, bueno, cómo era el riesgo a nivel poblacional del consumo de mate con estos compuestos. La metodología de análisis cromatográfica nos permitió la detección y la cuantificación de estos cuatro compuestos en las 12 infusiones de las 12 marcas de yerba mate. Obtuvimos una variabilidad bastante grande, y algo que no comenté anteriormente fue que nosotras hicimos la infusión de dos maneras diferentes. Una, tendiente a extraer todos los compuestos, o sea, 50 gramos de yerba con 1 litro de agua a 80 grados Celsius, y ahí dejamos que eso se ponga en contacto durante 15 minutos, esa infusión. Una vez terminados estos 15 minutos, se extrae el líquido resultante y eso es llevado a análisis. Otro de los métodos, porque de esta manera no tomamos mate, otro de los métodos, lo que hicimos fue simular lo habitual de tomar mate, o es decir, el consumo habitual o la práctica habitual. Esto es 50 gramos de yerba, se hacía una cebada de aproximadamente 40 mililitros de agua y se succionaba a través de bomba de vacío, y así sucesivamente hasta completar el litro de infusión. ¿Qué vimos de diferente con estas dos metodologías? Que por supuesto que la cantidad de compuestos que se tenían como resultado en la forma de elaboración de la infusión, como tomamos habitualmente, fue mucho menor a la que cuando hacíamos toda la extracción, es decir, los 50 gramos de yerba más el litro de agua por 15 minutos. Entonces, ya ahí tenemos como que un primer gran resultado, y es de la manera que tomamos la infusión nosotros, tomamos menos compuestos o ingerimos menos de estos compuestos que de la otra forma, que era como lo máximo. Pero que es importante, de todas las infusiones realizadas, sí pudimos cuantificar estos compuestos, es decir, notamos la presencia de estos compuestos y los logramos cuantificar, decir cuánto habían en cada uno de ellos. Eso es como primer gran resultado. El otro resultado fue que, al hacer la evaluación de riesgo, por supuesto, y como era de esperarse, cuando se utilizaban los datos del contenido extraído de manera total de esos compuestos, obviamente el riesgo aumentaba. Ahora, cuando la evaluación de riesgo se hizo teniendo en cuenta no solamente la variabilidad que hubieron entre marca y marca, porque encontramos diferencias entre las marcas comercializadas de yerba mate en Uruguay y la cantidad de compuestos que estos tenían, por supuesto que esta variabilidad también se notaba al momento de hacer la evaluación de riesgo. Y es que, en un promedio, y para aquellas personas grandes consumidoras, o en todos los escenarios, mejor dicho, y corrijo, para todos los escenarios en donde se tomaba la cantidad mayor de infusión de yerba mate, por supuesto el riesgo era muchísimo mayor que aquellos que consumían diariamente uno o dos mates por día. Entonces, en un promedio general, pudimos tener en cuenta que, de las simulaciones hechas, y esto es, quiero aclarar que siempre es en el marco de los análisis realizados, y en el de las simulaciones de riesgo o evaluaciones de riesgo realizadas, en un promedio un 9% de todas esas simulaciones dieron como que de preocupación, es decir, con un riesgo elevado de consumo de estos compuestos a través de la infusión de yerba mate. ¿Por qué aclaro que es en el marco de lo realizado? Porque nosotros no hicimos los análisis de estos compuestos en una muestra representativa de marcas de yerba, o sea, de yerbas comercializadas en Uruguay. Eso tiene que quedar muy claro. Esto fue una foto del momento con 12 paquetes de yerba que se compraron en la ciudad de Montevideo en el año 2015-2016, y nada más. No lo podemos extrapolar, ni tampoco podemos decir que con esta investigación nosotros estamos ante un riesgo preocupante por el consumo de mate en el Uruguay. Es simplemente en el marco de lo realizado en esta investigación puntual. Y bueno, y posteriormente esto fue publicado en un artículo científico después que yo defendí mi tesis. Actualmente me encuentro investigando a ver qué tan perjudicial son estos, o perjudiciales son estos compuestos, en particular el benzopireno, a nivel celular, es decir, yo estoy investigando in vitro, el efecto que tienen dos compuestos naturales que tienen la yerba mate, que es el ácido clorogénico y la rutina, y a ver cómo interaccionan con la presencia de este contaminante, que es el benzopireno, en un modelo celular in vitro. Y bueno, y estoy viendo a ver qué es lo que pasa, porque la yerba tiene muchísimos compuestos naturales beneficiosos, tiene muchos polifenoles, y bueno, quizá contrarresten los efectos negativos por la presencia de estos contaminantes. Pero es un capítulo que todavía está abierto. Bueno, y para todos aquellos que quieran ahondar en la temática, pueden encontrar el artículo científico producto de esta investigación. Estoy yo como primera autora, que es Menoni y colaboradores, es del año 2021, y se encuentra publicado en el Journal Toxicology Reports.
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2: Mucha expectativa en torno a esta película sobre la cual les vamos a hablar en los próximos minutos, Andrés, porque planteaba en lo previo un tema, hasta en el nombre, ¿no? Plantea, tiene distintas traducciones, pero la que llega a través del tráiler, la invitación a ver la película en la plataforma de Netflix aquí en Uruguay, es La hija oscura.
3: Así es, Pepe.
2: Y en este doble juego metafórico que hay en la palabra hija, porque habla de una madre que a la vez es hija de una madre con también algunas complicaciones, y habla a la vez de otro personaje que es madre y, bueno, síganme el hilo, ¿no? De la cabeza. Y tiene otra madre que también es conflictiva porque está embarazada. Entonces hay una serie de madres dentro de la historia. Y el concepto de hija oscura tiene que ver con la aparente oscuridad, si es que se puede seguir vinculando esa palabra que connota de formas tan, tan diversas en un mundo tan cambiante, con una serie de decisiones que no responderían a lo que son las convenciones sociales, podríamos decirlo así. Le confieso que fue una película que yo la vi con mucha avidez y mucha expectativa de cómo se abordaba este tema, porque toda la crítica que había leído, fue nominada al Oscar esta película.
3: Ya hace unos años, ¿verdad?
2: Sí, ya hace unos años.
3: 2021, 2022, seguramente.
2: Sí, claro, sí, por ahí, ¿no? Uh-huh. Y bueno, y la actriz principal, que es una actriz recontra conocida, al igual que gran parte del reparto, me permitían tener la expectativa de ver este tema abordado, bueno, ya que se dice la palabra oscuridad, en su oscuridad más profunda. Y la verdad que quedé con un poco un sinsabor, me quedé un poco pensando después, pasadas 24 horas, qué era realmente lo que había visto. La volví a ver en algunos fragmentos que tal vez no los había comprendido. La película yo no la definiría ni como muy buena ni como excelente. Podría decir que es una buena película, es una buena opción para ver. Me pareció muy extensa, dura más de 2 horas, ¿no? Me pareció que incluso hay como toda una parte ahí de que entra como la historia del pasado del personaje, sin spoilear obviamente, que me pareció muy, muy extensa, los que se podía haber acortado. ¿No? Exacto, pero es como un largo flashback, ¿no? Porque el personaje va para atrás todo el tiempo y casi que se transforma en una historia paralela de su juventud con su presente. Tú irás a contar más en profundidad sobre esta historia, pero lo cierto es que este personaje muy solitario por momentos y a la vez muy rodeado de público también, porque de cierta forma se siente invadida en ese espacio en el cual se encuentra, tiene mucho lenguaje de doble sentido, de metáfora, la presencia de una muñeca allí que juega un rol importante, que une ese pasado con su presente, también con el futuro de una familia que se acerca a ella.
3: Bueno, en paisajes, en una locación
2: y en sonidos es muy particular,
3: ¿verdad?
2: ¿No?
3: Porque
2: muy
3: están allí en el Mediterráneo, rodeados de playa y rodeados de las vacaciones del verano.
2: Lo de los sonidos me hace acordar mucho también a los efectos que logra el director de Roma, ¿no?
3: Sí, exacto.
2: Ese sonido invasivo auditivo del ambiente natural.
3: Con
2: ¿no?
3: los efectos en cuanto al clima. Cuando está muy ventoso, o cuando el mar está bravo,
2: también
3: o en las aves, ¿no?
2: Recordar a White Lotus, ¿no? Hay partes de White Lotus que se juega mucho con el tema de lo climático, lo que pasa afuera y lo que pasa dentro de los personajes. Pero lo cierto es que La Hija Oscura, entonces, es esta sugerencia que estamos brindando para ustedes desde la plataforma Netflix, que seguramente tiene una ficha de aportes de otra serie de datos que vos también pudiste apreciar.
3: Sí, es verdad. Como lo has mencionado, Pepe, el elenco es una maravilla.
2: De primerísima calidad.
3: Es una maravilla porque van apareciendo.
2: Una película fuerte.
3: Van apareciendo poco a poco personajes de verdad, de una talla impresionante. La Hija Oscura es una adaptación, como lo explicaste, del libro del mismo nombre, de la autora Elena Ferrante, La Hija Oscura, y sigue, nos muestra, husmea a una profesora, la vida de una profesora que se llama Leda, está interpretada por Olivia Colman. Sí. Hoy por hoy, Olivia Colman sigue estrenando películas y series todo el tiempo.
2: Debe ser de las actrices además más cotizadas del mercado.
3: Con un éxito rotundo. Y bueno, son unas idílicas vacaciones las que nos muestra esta autora en una isla griega. Y por supuesto, van a ser interrumpidas esa paz, esa tranquilidad, esa felicidad aparente. Será interrumpida por la presencia de una ruidosa familia. Es más, aparentemente
2: invasiva, ¿no?
3: Una invasiva familia locataria,
2: sí,
3: ¿no?
2: Sí,
3: con
2: sí,
3: raíces
2: sí.
3: importantes.
2: Que siempre viene a veranear en ese lugar que ella está. La extraña aparece ella, ¿no? En un momento.
3: Y ahí sí, en realidad, la historia nos empieza a mostrar la responsabilidad maternal de tantas madres y tantas hijas, tantas madres oscuras y tantas hijas oscuras, porque es verdad que en todo momento hay una madre y una hija, la responsabilidad de esa crianza, el pasado de Leda que permanentemente aparece como ese flashback que has dicho, y es así, es una joven madre llamada Nina la que aparece con su hija en esta familia ruidosa, decíamos, interpretada por una Dakota Johnson muy especial, muy aniñada. Dakota Johnson la hemos visto en diferentes propuestas de cine y de series.
2: Es su mejor papel, ¿no?
3: En esta muy famosa película, con aquella
2: de las 40 sombras,
3: de
2: ¿no?
3: 50, creo 50, que era.
2: ¿Cuántas son? Como 60 ya a esta altura.
3: Sombras. Que movía los ratones del espectador.
2: Sí, bastante pobre. Digo, pobre, si nos mueve los ratones, eso estamos.
3: Sí. En el hija orden social. De una famosa pareja de actores, de actriz y de actor de Hollywood, como lo son Melanie Griffith y Don Johnson. ¿No?
2: Exacto. Criada por Antonio Banderas, ¿no? En gran parte.
3: Exactamente, también, ella es criada por Antonio Banderas. Y bueno, así aparece Nina, interpretada por Dakota Johnson, con su nena, con su hija Elena, y empiezan a interactuar entre todas estas familias y Leda, que se está hospedando allí cerca, y tienen que compartir las hamacas y las sombrillas de esa playa, obviamente. Pasan cosas, obviamente, Leda comienza a obsesionarse de alguna manera.
2: Sí, creo que se ve como reflejada
3: por la presencia
2: madre,
3: de esta familia. Y ocurren cosas con las muñecas, por ejemplo, y de allí con el pasado de las hijas de la misma Leda. nos cuentan aparentemente sucesos muy importantes de la vida profesional de Leda y un momento en el que se tuvo que apartar de la vida familiar, y bueno, eso le ocasiona evidentemente traumas a ella y los está exponiendo ahora enfrente a esta ruidosa familia que se presentó en la playa.
2: Seguramente en este intercambio que siempre hacemos con ustedes, que ven las películas que les sugerimos o muchos ya la vieron y nos escriben inmediatamente dándonos con total razón su subjetiva opinión, al igual que es la nuestra, con la misma subjetividad, el trasfondo que tendría que plantear esta película, o al menos el que nos quedamos aguardando, es el de la frustración de ser madre, ¿no? El aborto no natural, sino que sería antinatural para la sociedad contemporánea, de una madre que no quiere criar a sus hijas o que se siente saturada por la criación de sus hijas, que en el caso de Leda además le afecta directamente su desarrollo intelectual. Ese tema realmente es muy, muy interesante en ese abordaje, porque cuántas madres hay que han tenido que postergar históricamente sus estudios, por ejemplo, por la crianza de sus hijos. Ese tema está presente, insisto que desde mi punto de vista se va como a un borde y no se pasa ese borde, uno se queda como esperando que pase algo más, pero está planteado en la película, lo van a ver y seguramente ustedes tal vez lo van a apreciar mucho mejor que nosotros, y van a hacer una lectura mucho más profunda
3: sentimientos
2: y mejor
3: de
2: que nuestra,
3: frustración, seguro, sentimientos de asfixia,
2: sí,
3: ¿verdad?
2: De odio, de amor,
3: de
2: ¿no?
3: amor y odio, justamente cuando están criando a estas hijas.
2: La hija oscura, sugerencia entonces de la plataforma Netflix.
5: Señorita Caruso, bienvenida.
6: Gracias.
7: Perdone, trabajo en el bar de atrás. Avíseme si necesita algo.
6: Bien.

0: ¿No tienes hijos?
1: Sí, tengo dos hijas. Hola.
2: Tú eres mi niño mayor, mi niña grande. Me está volviendo loca.
0: ¿Cómo eran tus hijas de pequeñas?
3: No se ha de romper. Haz una serpiente con la miel.
1: La verdad, no recuerdo mucho. Los hijos son una enorme responsabilidad. Felicidades.

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Soledad Pastorutti, conocida popularmente como La Sole, es una cantante, compositora, actriz, conductora y productora de la República Argentina. Ganó el Premio Nacional Sadaic a los artistas en el Festival Nacional de Folclore de Cosquín el día 26 de enero de 1996, evento que la lanzó a la fama, y su música significó una renovación del folclore argentino en la segunda mitad de la década de los 90. Provocó además un acercamiento de esta corriente musical a los más jóvenes. Ha trascendido fronteras y su vínculo con Uruguay es muy estrecho.

0: En el año 2011, el 25 de mayo, fecha patria, Soledad fue una de las principales figuras que participó en el festival conmemorativo de la Revolución de Mayo. También ese año, además de continuar realizando espectáculos por todo el país y el exterior, decidió presentarse en el clásico Festival de Cosquín, al cual ha asistido año tras año desde aquella fecha. Soledad es una figura internacional y tiene un vínculo estrecho con el Uruguay, donde ha participado de diversos festivales. En uno de los últimos y más notorios es el del Olimar, donde fue distinguida como una de las figuras principales de ese evento.
1: Cuando quiera, maestro.

0: Son inagotables los dúos y participaciones especiales que ha realizado la Sole a nivel de Argentina y también aquí en Uruguay. Vamos a rescatar para ustedes y a manera de homenaje no solo al artista sino a esta amplitud en la participación con otros colegas, una realizada junto al vocalista de No te va a gustar.
1: Quiero que reciban con un cariñosísimo aplauso a Emi del grupo No te va a gustar. ¡Genio total!
2: Es un honor para mí estar acá con un artista que admiro tanto.
1: Gracias por venir. Gracias. Gracias.

0: aplauso para Emi. Lo despedimos con el cariño que le tenemos. Gracias, Emi.
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0: Te explico algunos tips sobre desayunos y meriendas un poco más saludables que lo habitual.
1: Comenzamos.
0: Según la FAO, Naciones Unidas, un nuevo informe de finales del año pasado revela que el sobrepeso y obesidad infantil se ha vuelto el principal problema nutricional en Uruguay. El sobrepeso infantil es particularmente preocupante en Uruguay y aumenta desde hace 20 años en nuestra región. Dicha problemática representa un verdadero desafío de salud pública a futuro, porque son futuros adultos para los cuales cambiar los hábitos alimentarios será verdaderamente difícil y que estarán predispuestos a sufrir enfermedades no transmisibles. A ver, ¿qué te parecen estas ideas saludables para tus desayunos?
1: Prepárate y disfruta.
0: 1. Pancake de avena y banana. Mezcla en la batidora un huevo, una banana en trozos, media taza de leche, 50 gramos de avena procesada, una cucharadita de esencia de vainilla, una cucharadita de polvo de hornear y canela a gusto. Cocina a fuego medio en una sartén antiadherente con un chorrito de aceite. Para eso tenés que volcar la masa desde un cucharón y dejá que cocine de un lado. Enseguida dale la vuelta y terminá la cocción del otro lado. Podés acompañar con tu fruta fresca de la mañana. 2. Granola casera para tu yogur con frutas frescas. Precalentá el horno a 150 grados, aparte en una ollita mezcla 2 cucharadas de aceite de oliva, 2 cucharadas de miel y 1 cucharada de cacao amargo. Revolvé muy bien a fuego bajo. En un bowl mezcla 150 gramos de frutos secos, los que más te gusten, 150 gramos de coco rallado y 150 gramos de avena. Volcá sobre los secos el preparado anterior que calentaste en la ollita a fuego bajo. Extendé esta preparación sobre una bandeja con papel antiadherente y horneá durante 15 minutos. Removelo de vez en cuando. Lista la granola. Acompañá tu yogur sin azúcar y agregá tu fruta fresca de la mañana. 3. Wraps integrales de queso magro y tomate. Prepará una masa de wraps muy simple. Para eso mezcla 10 cucharadas de harina integral, 1 cucharadita de polvo de hornear, 5 cucharadas de aceite y 10 cucharadas de agua tibia. Forma la masa y estirá en discos, cocinalos vuelta y vuelta en una sartén antiadherente, reservalos bien tapados. Luego rellená con queso magro y tomates cortados en pequeños cubitos y calentá rápidamente la sartén. Permitido acompañar estos wraps con el huevo revuelto de la mañana. Te recuerdo que el consumo de productos frescos y naturales es altamente recomendado por la OMS para practicar una alimentación saludable. Para conocer la composición de nutrientes en los diferentes cereales, consulta las GABAS, información que está al alcance de todas y todos.
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0: tengo los nervios de punta, Ñeca.
1: Pero es la primera vez que tengo miedo de fracasar.
0: Se me tiene que ocurrir la idea del siglo.
2: No pasa nada. Lo vamos a arreglar, como lo hemos hecho siempre.
3: Ahora sí voy a hacer la comedia que a mí me gusta.
0: No quiero hacer comedia que mi familia no entienda. Lo único que le pido es que lea lo que traigo aquí.
4: No, don Genial, no me convenciste.
1: Este programa vale la pena.
0: Es un tipo torpe, medio menso, pero se cree superhéroe.
2: Una parodia de superhéroe.
5: ¡El Chapulín Colorado!
0: No contabas con mi astucia.
1: Esto no es para niños.
0: Y le va a gustar a toda la familia.
1: El Chavo del Ocho.
0: El punto es que no vamos a contratar a ningún niño. Y necesitamos grandes actores. ¿Cómo se llamaba la actriz que estaba en tu foro el otro día?
1: Luego vi que usted tiene todo lo que necesito.
0: Me parece que esto puede ser el inicio de una larga amistad.
2: ¿Y eso?
6: Los números de tu programa están rompiendo todo lo esperado en el extranjero.
0: No sé ni siquiera si me puedo imaginar esa cantidad de gente.
7: Roberto, sé que es la gran estrella y no me deja brillar.
2: Tu mundo y el mío ya no tienen nada que ver. Extraño cómo eran las cosas antes.
0: Ya no quiero fallarle a nadie. Necesitamos a un grupo que represente la condición humana. Ahí está la comedia.
8: ¿Por qué es tan necio, carajo?
0: Porque sé lo que estoy haciendo. Acción. Pero es que no me tienen paciencia.
9: Vamos a dedicar los próximos minutos, Andrés, a hablar de una tradición dentro de la filmografía mexicana y uno de los personajes más sobresalientes, creo, junto al de Cantinflas, en la escena del humor mexicano, como es el reconocido Chespirito.
10: Lo es.
9: Más allá de su nombre artístico, que lo identifica evidentemente, que proviene además de forma muy peculiar de la figura de Shakespeare, porque le dicen Chespirito por Shakespeare, ¿no? Como le decían ellos, por la gran capacidad creativa de este hombre para generar esos guiones maravillosos que comenzaron por la década de los 70 e insólitamente en este siglo y en esta época han vuelto con muchísima fuerza, primero a través de una serie de la plataforma HBO, y luego la plataforma Netflix, que compra los derechos,
10: claro,
9: de la mayoría de los capítulos de la vieja serie original.
10: Eso, ¿no? Pena de un montón de comunidades artísticas, comunidades de las series y de las películas, canales de televisión, cadenas de entretenimiento que jamás han dejado,
9: exacto,
10: de perder el valor de transmitir estas series de Chespirito.
9: Se ha traducido para muchísimos idiomas. Para los que vivimos en Uruguay y alguna gente que ha tenido la oportunidad de vivir en la frontera, muchos conocen al Chapulín, al Chavo y todo lo demás a través de la traducción, muchas veces que llegaba incluso de la televisión española en algunos casos, luego el original mexicano, obviamente, la mayoría, y después hay una porción importante que vivió en zona de frontera, que conoce Ushaves, que es el mismo Chespirito, el Chavo del Ocho, pero con la denominación en portugués, que vio gran parte de los capítulos justamente en portugués, donde algunos de los personajes, como la Chilindrina, se transforma en Chiquiña, Don Ramón en Sau Madruga, hay una, exacto, serie de cambios, pero bueno, se conserva la esencia, incluso algo les puedo comentar, porque vi muchos de estos capítulos, que algunos toques humorísticos que en el original, por ejemplo, de fútbol del momento, que aludían a temas deportivos de México, en Brasil eran modificados por los traductores, exacto, para traerlo al escenario brasileño.
10: Qué alucinante, ¿no? Eso que cuentas, porque que una propuesta artística de este nivel perdure, penetre primero y después perdure en tanta gente, en un país tan enorme como Brasil, debe ser alucinante. Tengo entendido que también ha sido un éxito permanente en lugares como Perú,
9: sí,
10: y lo,
9: sí,
10: ha sido en Europa también.
9: Y en Europa
10: España
9: también, y en los lugares más recónditos. Incluso en la, vamos a sugerir nosotros hoy, además de sugerir, ustedes van a poder escuchar un material que ha elaborado la producción de forma especial sobre estas series. Van a escuchar incluso testimonios de lo que fue la conformación de la serie de HBO. En el caso de la serie de HBO, además, se menciona en algún momento

0: la cantidad de países que iban siendo simultáneamente traducidos y el propio personaje se sorprende de lo famosísimo que es. Por ejemplo, en Colombia hay una explosión que ellos van como elenco a visitar el lugar y él queda realmente impactado de la cantidad de gente que sale a la calle a recibirlo.
1: Particularmente somos de una generación que nuestra niñez, nuestra infancia está acompañada por este personaje. No recuerdo exactamente cuánto duró después, qué otro canal en Uruguay pudo mantener la serie todo el tiempo activa, pero evidentemente somos de una generación que nos reconocemos con Chespirito.
0: Mirando algunos datos que nos proporciona la producción del programa, del 71 al 73 se transmitió como parte del programa Chespirito. Ya del 73 al 80 era la serie del Chavo del 8, así definida. Tiene 7 temporadas principales y suma un total de más de 200 episodios para que veamos la dimensión, el volumen creativo de este hombre. Y en el medio está una de las esencias de la serie de HBO, que es el conflicto familiar, ¿no?
1: Exactamente.
0: El conflicto que debió afrontar
1: en
0: el
1: esta
0: personaje
1: propuesta,
0: y la persona
1: exactamente.
0: Que, de cierta forma, abandona a su familia principal tras la figura de Florinda Mesa, que además es uno de los personajes, se mezcla la ficción con el
1: Sí.
0: mundo de la realidad,
1: En
0: ¿no?
1: este caso que mencionas, la serie producida por Netflix y acompañada por parte de la familia, por supuesto, patrocinada por parte de la familia. Estamos hablando de una obra de 8 capítulos, de 8
0: Sí.
1: episodios, ¿puede ser?
0: Esa es la de HBO.
1: La
0: En
1: de...
0: Netflix están pasando
1: Perdón.
0: la remake de los viejos
1: Perdón, me
0: capítulos.
1: refería
0: No, pero
1: a
0: es
1: la
0: natural la
1: serie
0: confusión
1: de
0: porque es lo que está
1: HBO.
0: pasando ahora, ¿no?
1: Exactamente.
0: En los dos
1: A lo largo de
0: las
1: 8
0: dos vías,
1: capítulos
0: va.
1: por HBO Max, la serie justamente se ofrece como
0: Sí.
1: un recorrido, una mirada de la vida y de la carrera de Gómez Bolaños, incluso el apoyo fundamental de su familia, en
0: Esa es
1: particular
0: la
1: su esposa
0: autorizada
1: Graciela Fernández.
0: por el hijo, ¿no?
1: Es del hijo.
0: Porque ahí viene el conflicto, ¿no?
1: Es.
0: Florinda Mesa, digamos, no dio su autorización, porque en realidad en esa serie, sin spoiler de ningún
1: Y de
0: tipo,
1: una hija, ¿eh? Y un hijo, son 6 hijos,
0: exacto,
1: 2 están
0: exacto. Parte de la
1: participando
0: familia
1: de esta
0: aprueba
1: obra.
0: esta serie y donde Florinda Mesa no queda muy bien parada dentro de la serie. Incluso hay algunos personajes de la serie que no quedan muy bien parados tampoco en lo que fue la gestión de los personajes, que hay todo un tema de derecho de los nombres, todo lo demás que se va a plantear en esa serie.
1: Exactamente. Hay un gran revuelo con respecto al último capítulo, no lo vamos a andar justamente ahora spoileando, pero evidentemente revelan y reflejan ciertos conflictos como ese que estabas mencionando con los participantes, ¿no?
0: A lo largo de este informe especial, entonces, sobre la serie del Chavo, vamos a sugerir dos cosas, Andrés. Por un lado, esta remake que hace a través de la historia particular del personaje del Chavo del 8 y de la persona, HBO, y también ya estamos sugiriendo a aquellos que quieran verlo en Netflix, tienen los viejos capítulos del Chavo del 8 porque Netflix hábilmente ya compró casi todas las temporadas para irlas mostrando y están ya colgadas en la plataforma.
2: Este es el sensacional Chavo del 8.
3: No contaban con mi astucia. ¡Síganme los buenos! ¡Ay!
4: ¿Cuántos personajes ha interpretado en toda su carrera?
5: Híjole, un montón.
4: Ya ni lo recuerda.
5: Algunos reiterativamente serán 7, 8, 10, no sé. Y otros eventualmente, ahí sí muchos, muchos.
6: Hace más de 3 décadas, Roberto Gómez Bolaños, mejor conocido como Chespirito, le dio vida a algunos de los personajes más inolvidables de la televisión en español. Ahora, a sus 83 años, recuerda su época de oro. Era la década de los 70 cuando el mundo conoció al Chavo del 8, al Chapulín Colorado, Chaparrón Bonaparte, el Chompiras y el Doctor Chapatín, entre otros.
4: De todos sus personajes de televisión, ¿tiene uno favorito?
5: El Chapulín Colorado me abrió las puertas, pero el Chavo me ha ganado el amor, la gente me quiere, por el Chavo sobre todo.
6: Y aunque hay muchas versiones acerca del por qué el Chavo es el Chavo del 8, Gómez Bolaños nos reveló que simplemente se trata de su número favorito.
5: Acostadito es el infinito, el signo de infinito en matemáticas.
4: ¿Por qué tanta fascinación con personajes que empiezan con CH? Che, Chapulín Colorado, Chespirito, o sea, ¿por qué?
5: Fue casual. Y cuando me di cuenta, pues lo hice reiterativo.
6: Otro de sus personajes predilectos es el Chompiras.
5: Era un ratero primero, luego dejó de serlo. Y la compañía que tenía, a Florinda, que hacía la Chimoltrufia, que me parece, para mí, por lo menos, y para mucha gente, la mejor interpretación humorística en femenino.
7: ¿Para qué te digo que no, sí?
6: La actriz Florinda Mesa se incorporó a los programas de Chespirito desde un principio, interpretando a varios personajes, entre ellos Doña Florinda y la Popis en El Chavo del Ocho.
4: ¿Cómo conoció a Florinda Mesa?
5: La vi haciendo un papelito. Yo dije, qué bonita está, pero encima de todo, qué bien lo hace.
6: Ambos actores llegaron a enamorarse sin querer queriendo.
8: Él trató de ser discreto, pero la verdad es que andaba con muchísimas.
5: Yo tenía fama de enamorar a muchas, y a lo mejor, pero no, ojalá hubiera tenido fama de conseguirlas, no nomás de enamorarlas.
4: ¿Y cómo se enamoraron?
8: Me hacía poemas, me hacía dibujos, conversábamos mucho tiempo. Y luego, el último año de cortejo, todos los días me llevaba una flor a todos lados.
6: Quizás por eso llevan más de 30 años juntos.
8: No me imagino a mi vida sin él.
4: Todavía tú le preparas su comida, lo sigues mimando.
8: Yo sigo haciendo todo, parándome a la hora que sea, darle su medicina, en fin, todo, todo. Porque, vamos, si yo tuviera un Rolls Royce, me gustaría manejarlo yo y no que lo manejara el chofer, ¿me entiendes?
6: Muchos episodios del Chavo se han convertido en serie animada gracias a la labor del productor Roberto Gómez Fernández, el sexto hijo de Chespirito.
9: Es tan fuerte y tan importante lo que ha hecho que sé que tengo el deber de darle seguimiento.
5: Me da mucho gusto que la idea haya surgido de mi hijo.
6: Las historias están basadas en los libretos originales de Gómez Bolaños.
4: ¿Cómo fue para ti el haberte criado en un ambiente donde sabías que tu padre era estos personajes?
9: Para mí fue, pues mi papá agarra y se viste de rojo con unas antenitas, se va a trabajar.
4: Le gustaba jugar con nosotros, le gustaba contarnos cuentos.
6: Marcela Gómez Fernández, una de las hijas de Chespirito, también recuerda algo que le sucedió cuando estaba en sexto grado, gracias a la fama de su padre.
4: Una niña que era fan de mi papá, me correteaba en el recreo, me arrancaba el pelo para tener colección de pelos de la hija de Chapulín Colorado en su guitarra.
10: ¿Sabías que la gente sigue diciendo que tú y yo estamos locos?
11: ¿Que tú y yo estamos locos, Lucas?
6: Aunque difícil de creer, Gómez Bolaños confesó que como actor tuvo que vencer obstáculos.
5: Por ejemplo, el físico. Soy chaparrito, pero no chistosamente chapar. Feo del montón, pero no curiosamente feo. No da risa en mi cara.
6: Y con admiración recuerda a esos que ya no están.
5: Ramón Valdés, que me daba una envidia infinita porque ay, era chistosísimo. Una facha, que lo que hiciera le quedaba muy bien. Si hacía un gesto de simpatía era adorable, si hacía uno de enojo temblaba uno.
4: ¿Aún se mantiene en comunicación con alguno de los actores que trabajaron con usted?
5: Sí, cómo sí. No. Principalmente con Rubén Aguirre y con Edgar Vivar, que coincidentemente fueron de los primeritos.
4: He leído por ahí que hay solo dos cosas que lo separarían de Florinda: la muerte y Shakira.
5: Ahora digo eso, pero antes decía yo, a lo mejor todavía, la muerte o Sofía Loren.
4: ¿Cuál es su mejor cualidad?
5: Tal vez paciencia. Pero cuesta mucho trabajo.
4: ¿Tiene algún arrepentimiento?
5: Muchos. Muchísimo. Desgraciadamente, algo que también he dicho, lo copiado, no es mío. Que se puede recuperar el dinero, el amor se puede recuperar, las propiedades, pero el tiempo no, ese no se puede recuperar.
4: ¿Cuál es el legado que quiere dejar Roberto Gómez Bolaños?
5: Que fue un buen nombre, porque además intento hacerlo, las fallas, pues, ni modo, las tiene uno. Lo sigo pensando filosóficamente y sigo segurísimo, eso sí, totalmente, de que de todos los misterios y todas las incógnitas que tenemos, son muchísimas, La fundamental es qué pasa después de que uno se muere. Me da una curiosidad bárbara, pero no me voy a apresurar. Lo que Dios quiera, porque sí, tiene que existir un Dios.
4: Pero que para eso esperemos muchos años todavía.
5: Gracias.
4: Y me imagino que el día que sea, entonces va a haber un Chapulín Colorado de arriba, un Chespirito, va a haber más, y van a ser otros más allá.
5: Van a tener que aguantarme allá, ya es mucho, ¿no?
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0: Yo no pienso así de las mujeres. Es folclore, ¿eh? Es folclore. Venimos en un ratito. Con permiso.
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0: el saque. Respirate. Ok. Vamos a controlar la cosa. La cosa, sí. Todo relajo, todo relajo. Haga relajo, haga relajo. ¿Qué nombre de espectáculo? ¡Está todo loco, viejo! ¿Y vos qué andás revoleando eso? ¿Qué anda?
1: Está diciendo alguien que haga relajo, alguien que haga relajo. Y haga relajo, mijo. ¡Está ahí atrás! Esto es para vos, pero esa es lo que...

0: poquito de llorarla. Me parece que están exagerando.
1: No, para, la vina. Emiliano, para un poco. La gurizada está tirando soluciones para ordenar un poquito todo este descontrol que hay en la vuelta.
0: Sí, bueno, Pelusa, pero hay que poner un poquito de cabeza. No podemos tirar soluciones por tirar.
1: Está bien. Yo traje soluciones. Vos tenés que elegir. Número uno, educación. Una educación basada en compartir y no en competir.
2: Ahí tenés, clarito. ¿Viste?
1: Número dos, incluir al Opus Dei en las escuelas. Ojo, ahí te cambio un poquito las notas.
2: ¿Cómo es eso?
1: Porque en vez de muy bueno azote. Azote muy bueno, azote.
0: Fuerte, ¿no?
1: Número 3, cerrar todas las pañaleras, que no quede ni una pañalera abierta, todo cerrado.
0: ¿Pero qué tiene que ver las pañaleras?
1: No, un negocio de mierda, ¿eh?
0: No.
1: Número 4, un policía por persona. Y, elegí.
0: Y, ¿qué voy a elegir? La 1, un poquito cabeza, la educación.
1: Muy bien, un policía por persona.
0: No,
1: excelente,
0: la 1,
1: Emiliano.
0: No,

0: acá, Gastoncito, estoy acá. ¿Sabés que estoy acá? Vení para acá. Venga, venga, mijo. Venga, ahí es.
1: Papá, papá, ¿qué es un policía?
0: Y bueno, mira, el policía es el que se encarga de la delincuencia. No solo de hacerla, sino de combatirla también a veces, sí.
1: ¿Y por qué se visten de azul?
0: Y bueno, el color azul representa la paz, la libertad, el cariño, el respeto al ciudad... Ah, no, no, no tengo ni idea. Disculpame, pero la verdad me doy cuenta, no tengo ni...
2: Para cada niño hay también un policía que los acompaña y los ayuda día a día.
0: A mi hijo los deberes se los hace él.
2: Se lo toma muy a pecho, dice.
0: Es mi deber.
3: Me sale cariño.

0: se les va el birrodado, muchachos, se les va el birrodado. ¿Qué quieren también? Que arranque una butaca y se las dé para que se la tiren a la gente. Ojo, yo entiendo. Ojo, yo entiendo porque la butaca es onomatopéyica. Ya en su palabra te dice para lo que nació, porque vos cuando la tirás, ¡fum! ¡Taca! Cuando le pegan la cabeza al objetivo.
1: Esta murga compra sus trajes en la casa de...

Canto por son o songa vale la pena. Puede cantar milongas o cantar plenas, porque la copla dice que el canto empieza cuando el canto de todos se le endereza.

hay cantor que no cante porque lo escuchen, pero la copla espera a que desembuche, porque la copla es chorro de aquella fuente donde el canto y el pueblo forman torrente, y el cantor consentido mejor se anime a cantar algún verso que lo lastime.

cante el cantor su copla de tal manera que al cantarla reviva su vida entera. Hay cantores que lucen voces grandotas, pero no cantan versos de pocas notas. Y hay algunos que cantan mejor que otros, pero todos los cantos son de nosotros.

que se tenga por cierto la copla dice lo que en el canto abierto finque raíces, porque verso nacido en esa vertiente vive con otros versos entre la gente. Cuando el pueblo las canta, recién empieza la vida de las coplas y su certeza.

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2: Cualquier cosa, ¿me entendés? Déjala ir igual.

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acabó, ¿por qué?

No sé si todos ustedes habrán oído hablar ya de la máquina del tiempo. Se necesita la colaboración de todos ustedes. Es menester que sepan que si no se construye tal máquina, puede haber gran peligro. Porque el hombre siempre tuvo la costumbre de envejecer. Y está mal. No se debe envejecer. Y con un poquito de valentía eso se puede conseguir. Dijo Einstein que el que supera la velocidad de la luz trasciende el tiempo. Me siento nervioso. En fin.

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Seguimos a todo ritmo, entonces en nuestro tablado bater. Nadie gana, nadie pierde. Es una organización y presentación exclusiva que quién más que Edelson Campiglia. A ver cómo dice la gurizada. Edelson Campiglia, el presentador. Al desubicadito que gritó de tu madre. Mirá que yo te juro que es el mismo que gritó de tu hermana la vez pasada. Debe ser el Juan Maldonado ese que sabe que conmigo come. Le hago 5 o 6 goles, tranquilo, pero bajo la pata. Pero acá yo vengo a presentar al próximo conjunto de la noche, que es una murga. Una murga que llega del barrio La Comercial, siguiendo su lema. Lis dueños, lis cooperativistas. Todos somos alcionistas, presentando su espectáculo. Por la plata baila el mono. La murga preferida de los políticos moderados. La más light de todas. La murga sin enemigos. Fuerte el aplauso para recibir a Murga. La Comercial.

0: sí. Llegó tu lata y tu Pancho para decirte que ya se va la comercial, que es un amigo de fierro. Ya se va la comercial, que es como tener un tío plomero. Y ya se va la comercial cantando con Eco Mike, que es de profesional. Pancho,
1: ¿qué lata?
0: Yo me voy.
1: No, pará, latita. Pará, loco, ¿a dónde vas?
0: Me voy en busca de Pampero. Ahora también... ¡Yo lo deseo!
1: Está bien, pero quédate, loco, ¿sabes por qué?
0: Porque aunque el espacio sea chiquito, y aunque el chiquito ya creció, ¡el secreto
1: es que sea Roger, loco!
0: Tienes razón, padre. Me quedo, siempre y cuando me prestes tus colorinca y tus plumonitos y tu beauty set y glit manía para ser más linda que las lindas.
1: ¡Y en un brindis por la vida! 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

0: Bueno, muchísimas gracias.
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petróleo ecológico. 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
2: Muy bien, ya hicimos la pruebita de micro, gracias por estar ahí monitoreándonos. Para los fanáticos del caballo, los dejo escuchando este temazo.

0: Atómico. Se dice atómico.
1: Bueno, como sea.
0: Atómico.
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0: La Trampa fue un grupo que surgió en la Facultad de Arquitectura. Lo integran Martín, que tiene 23 años, está estudiando arquitectura y trabaja en un taller de expresión con niños. Garabet, 25 años, dibujante. Sergio, 24 años, empleado. Nicolás, de 23 años, profesor de educación secundaria. Y Gabriel, también de 23 años, es dibujante publicitario.
1: Nosotros trabajamos o tratamos de trabajar un poco con elementos del paisaje sonoro de la ciudad, ¿no? De nuestro entorno inmediato, de nuestra historia, de repente no tan inmediata, pero también inmediata. Y bueno, reformulando una pila de cosas.
2: Trabajo sobre la milonga, sobre temas rítmicos, de repente sacados de milonga, de repente tampoco, no estrictamente el 2x4 como tango, pero sí ese aire, sí. Ese síndrome de tango, ¿no?
3: Sí.
2: Tomarlo y bueno, fusionarlo eso, de repente la palabra.

0: a título personal, viste, era un año re complejo. Re complejo por todos lados. Era como que se desmoronaban un montón de cosas. De toda clase, ¿no? O sea, de lo económico a lo laboral, lo familiar. Yo qué sé, era un año muy complejo.
1: Me parece que el perro aburrido de azotea es el que generalmente le dedica muchísima atención a cosas que deberían pasar inadvertidas en otra situación, ¿no? Ahí la gente estaba muy atenta a cómo el entorno inmediato y de todo el país estaba afectado por cosas que eran tremendas y en las que había una visión que no se entendía muy bien qué podía pasar en los meses. Entonces medio como que...

Bueno, Uruguay se ha caracterizado, vamos a decir, en otros lugares de Occidente el parricidio cultural ha sido como la lógica de mantener el espíritu del rock y de cierta parte de la cultura popular también. El parricidio cultural y a su vez rescatar simultáneamente a procesos de parricidio, rescatar esencias folclóricas, ¿no? O sea, de ejemplos tan obvios como Bob Dylan, por ejemplo, y hay infinidad de más, y otros ejemplos. Acá en Uruguay una de las cosas que se ha repetido más es que cada generación tiene un punto inicial. O sea, por alguna razón siente que va a empezar las cosas de cero y a su vez las generaciones anteriores no han hecho un esfuerzo por transmitir la información y la trazabilidad de algunas cosas, ¿no? Es una cosa que se sigue repitiendo hasta el día de hoy y es una cosa nefasta. Es una cosa nefasta porque eso sucede en el ámbito de la oferta y la demanda del mundo pop, de la lógica privada. No puede intervenir el Estado para que eso suceda. Las oportunidades en la cultura, cuando están solamente definidas por el Estado, para mí entra en una lógica muy perversa que compromete el futuro, ¿no? Pero respondiendo exactamente lo que vos me decías, la juventud, y es la única promesa que hay. O sea,

0: ¿Viste los niños chinos esos que estudian música clásica, que tienen 4 años y tocan en la ópera de Pekín?
1: Claro.
0: Los dejan con el metrónomo todo el día. Chupete y metrónomo, chupete y metrónomo.
2: Chupan
0: con todo.
3: Más vale que argumenten que es una figura nueva.
0: Claro, decime qué figura es esa.
3: Muere.
4: Eso tiene los ojos así, ¿no?
5: No, tampoco, ¿eh? No.
6: Genial esas manitas.
2: Llegaste mal día, don Pico, ¿eh? Llegaste mal día, ¿eh?
7: ¿O no?
2: ¿Eh?
7: ¿O no?
2: Material inédito. Voy a sacar el gusto de transformarme en libro.
8: Me quedo quieto 2 minutos
5: y... Se me engancha el dedo cuando cambio, tengo todos los acordes acá y cuando cambio el hago esto y se me engancha.

0: obsesionado y porque quería sacar adelante este show y el training que tenía que tener, porque es un show más largo de lo normal que hacemos. Entonces, después de 3 días de una seguidilla que hicimos, tuve una inflamación en la rodilla y me prohibió ensayar la última semana, ¿no? Y estoy a calmantes y hielo, ¿no?
1: Topico, nunca te pasó esto, ¿no?
2: Ah, yo toco esa grilla también, ¿eh?
3: ¿De verdad?
1: ¿Una vez esto?
3: Sí. Y no tocando un ensayo como Mateo Rengo nunca me había pasado.
4: No, así visto, filmamos esa grilla porque la va a tocar Ale, va a tocar la bata.

0: Pampa para mí de forma conceptual es eso, es tener un grupo donde vos no tenés a nadie que te diga cómo hacer las cosas.
1: Alejandro Puntone.
2: La vivencia es más de poder abrir un poco los oídos y ver todo el trabajo que hay atrás de toda esa armonía y todos esos juegos de arreglos, ¿no?
1: Diego Varela.
2: Está bueno el trabajo.

0: eso es lo que se mantiene y es lo que hace que sea la trampa.
1: Irving Carvalho. Carvalho.
2: Me siento orgulloso de todas las cosas que sucedieron en este tiempo.
3: Garo Arakelian.
4: Su última presentación en Montevideo había sido la fiesta de la X, del Parque Valle. Su última presentación multitudinaria en el
3: Gracias,
4: Uruguay
3: Carlos, por estos
4: había
3: archivos.
4: Sido en el Festival de Durazno de aquel mismo 2006. Sin embargo, después tuvieron una presentación a medias con los Buitres en Paysandú. Su último disco había sido Laberinto, que presentaron en tres consecutivas y tupidas noches en el Teatro de Verano. Su última formación, Garo, Alejandro, Carlos y Alvin. De ahí en más, silencio.
5: No creo que la idea no era defender el rock como género ni nada de eso, sino que estábamos intentando también... Al acoplar dos integrantes nuevos, defender a la trampa como el concepto que teníamos Garo y yo de tener una banda de rock.
2: Uno redefine el mundo cuando uno hace su cosmogonía, su fantasía de cómo es el mundo y uno habita en ese mundo. Bueno, el estar rodeado de tus canciones también te hace habitar determinado.
3: Y de adelante para atrás, vamos a arrancar con Simple, del último disco de La Trampa.

0: voy a llevar un poquito más atrás. Nos vamos a la presentación de Laberinto, año 2006, teatro de verano. Un Fernando Cabrera a punto de subir al escenario con los pibes. Fernando Cabrera, que había producido el disco Laberinto, ¿verdad? Año 2006.
1: Esto es nuevo.

0: amigo para presentarte.
1: Esto es menos rockero.
2: Primera oficial. Esta es la que vale.
1: Esta es la que vale.
2: La que vale más caro.
3: Porque todas las bandas fueron emergentes, ¿no? Hay que decirlo. Esta es la intimidad de la trampa, por si no lo sabían. Y eso somos nosotros, las cabras. Llegando al Teatro de Verano con 16 años. ¿Quién me quita lo bailado, loco?

0: Quinto tramposo.
1: Para lograr
2: este momento tramposo
1: que nos convoca hoy acá, trabajamos con un músico que respetábamos muchísimo y que lo teníamos a muchísima distancia. Y hoy en día, aparte de haber aprendido mucho nosotros, podemos decir que tenemos un amigo más. Le pedimos un aplauso para el quinto de la trampa, Fernando Cabrera, hoy con nosotros.
3: Fernando, meses de laburo artístico para trabajar sobre un disco. Ayer te tocó otro plan, estar arriba del escenario y ver la respuesta de la banda sobre ese trabajo discográfico que habían hecho.
4: Sí, mirá, si bien todo el proceso fue placentero, lo de ayer ya fue la frutilla, ¿no? Porque es algo realmente emocionante ver lo que ellos han construido en términos de comunicación con su público.

0: ¿Cuál fue el desafío más grande que visualizabas cuando te propusieron ser el productor artístico de este disco? ¿Cuál fue el logro máximo que llegaste?
1: Bueno, el desafío no fue tanto musical o técnico, sino que cuando ellos me llamaron, hace de esto unos 10 meses, anímicamente no estaban bien. Y creo que lo más importante fue conseguir, por suerte de manera bastante rápida, y con el apoyo de ellos y con la convicción de ellos, conseguir un estado anímico de equipo para ponerse a trabajar en algo que era muy desafiante para ellos. Había que terminar de componer las canciones que faltaban, terminar de arreglarlas, ensayarlas, grabarlas, aprontar el disco y luego, si la cosa se daba como finalmente se dio, afrontar toda esta realidad que estamos viviendo hoy.

0: ¿Cuál fue tu momento máximo dentro del show?
1: Yo estaba con un poco de temor de cómo iba a ser aceptada mi presencia en el escenario por parte del público de ellos. Por suerte ese temor inmediatamente se disipó al sentirme partícipe yo también de toda esa fiesta, cantando todos conmigo y yo con ellos.

Qué lindo, ¿eh? Qué lindo. Para esto hacemos radio, chiquilín. Para esto hacemos radio, ¿eh?

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0: Y bueno, La Trampa nos va a estar acompañando en esta noche, toda la noche, básicamente, el primer programa del mes de mayo. ¿Cómo anda, querido Pablito Porley? El Membrillo me acompaña en el micro número 3 al aire por el Puente FM 103.3, una radio con voz de barrio. Saluditos en pila para mandar. ¿Cómo estás vos?
1: Hermosísimo, porque el mes de La Trampa para nosotros es...
0: Es parece especial. Que estamos... Feliz Día de los Trabajadores para todos,
1: también,
0: antes que me olvide.
1: Espero
0: que hayan pasado un lindo Día de los Trabajadores.
1: Llegó el invierno.
0: No, estamos en otoño, para mí es otoño todavía.
1: Mirá, las diferencias ahora ya es o verano...
0: Invierno-verano. Para vos es invierno-verano.
1: Exactamente. Bueno. Muchas gracias por invitarme, Rocco, porque Ciudad Animal...
0: Vos sos parte.
1: Lo que pasa es que estoy acá como agregado de tu programa, y lo cual me siento excelentemente agregado.
0: Eso parte, le sumás pila. Del otro lado y acá más.
1: Bueno, te cuento que los saludos para todos los que están del otro lado,
0: sí,
1: aunque sean 10, 6, 20, no importa.
0: No importa la cantidad.
1: Porque acá va a quedar registrado y el que lo quiera escuchar lo va a escuchar.
0: Exacto.
1: Entonces, saludos enormes al mes de La Trampa. 35 años. 35 años cumple esta banda. Y digo que sí, que está viva La Trampa. Aunque no los vean en los escenarios, porque Alejandro Puntone, Garo Araquelian están haciendo trabajos maravillosos. Así que es una alegría compartir tu programa.
0: Y que están bien, ¿no? Recordemos que en diciembre se dio un asado, una juntada.
1: Es cierto.
0: Con Irving, con Carlos.
1: Exacto.
0: Hasta incluso hubo conversaciones con Alvin. Están bien los gurises, están bien. Estuvo Dieguito Varela también, que es guitarrista de Watusi, que estuvo en la última formación de La Trampa. Está bien lo que está pasando. La gente está muy manija, la gente quiere ver a La Trampa en vivo, pero hay otras cosas detrás. En este programa lo que vamos a hacer es homenajearlos como todos los años en el mes de mayo. Homenajearlos desde la sala de ensayo, grabaciones encontradas, anécdotas que ustedes tienen, porque ustedes las tienen con la banda. A mí no me vengan con historias de otras bandas. Yo quiero anécdotas de La Trampa. Conocí al amor de mi vida viendo a La Trampa. Me enamoré viendo a La Trampa. Llevé a mi hijo por primera vez a un toque en un show de La Trampa.
1: Sí.
0: Me mamé viendo a La... Eso es lo que yo quiero en Ciudad Animal. Esas anécdotas. Después, bueno, anécdotas de... Me crucé con Garo y charlamos.

0: Como le pasó al Mati, no sé, vi a Ale, yo conozco al hermano de Ale, era chofer de ómnibus, me acuerdo, y en un momento él me vio con la camiseta, yo tenía una camiseta de Caída Libre, que tenía la estrella celeste, ¿no? Y él me vio y me
1: qué
0: dice...
1: ¡Qué linda remera, eh!
0: Son muy chicos para llevar eso puesto.
1: ¡Epa! ¿Qué pasó? ¿Qué pasó?
0: Dice, ¡pa! ¡Qué ofensa! Le digo, ¿por qué me dice eso? Y sí, le digo, porque yo es de la familia. Le digo, soy el hermano, me dice. Y tal, yo piré.
1: ¡Ay, claro!
0: Me acompañó varias veces al liceo en el 192 de Cutza.
1: Claro.
0: En el arranque del programa, bien cuando arrancó el especial de La Trampa de este programa, hablaron nada más ni nada menos que Martín Rosas y Sergio Schellenberg.
1: Exacto.
0: Dos de los fundadores principales de la banda. Recordemos que Martín Rosas fue el primer vocalista, luego graba el demo en 1991 y después entra Alejandro Spuntone para Toca y Obliga, ¿no?
1: Exacto.
0: Que fue el disco.
1: Claro.
0: Recién escuchábamos el primer tema del disco que nos pidió Jess. Al WhatsApp que está escuchando, le mandamos un beso enorme. También
1: gracias.
0: Le mandamos un beso grande a nuestro vikingo criollo que está en el laburo escuchando.
1: Claro.
0: A Hugo de la Sangre de Verónica también le mandamos un abrazo. Al negro Richard Rockman que nos escucha desde Bella Italia. A Martín Iriarte, contento con la victoria de Racing, nuestro querido compañero de Músicas y Ríos. A nuestro querido Maca, a nuestra compañera Valentina. A Gerardo de Harry Los Sucios. A Fer de Outsiders, también banda que tocó el sábado. ¿Quién más anda por ahí? Bueno, saluditos. Desde Argentina, nuestro querido amigo Atilio de Monstruo Personal, otro gran programa de radio que comparte comunidad, comparte grupo con Ciudad Animal. Nico de Pauli y también algún que otro compañero del Puente FM, esta radio con voz de barrio que hace más de 30 años, como La Trampa, viene haciendo las cosas lo mejor posible.
1: Quiero mandar saludos porque tengo acá, Pablo Rodríguez.
0: Toda tuya.
1: Por su gran compromiso con el rock, ¿está? Pablo Rodríguez, que lo encontré en un boliche el otro día y empezamos a hablar de este programa.
0: Un abrazo para Pablo, si está escuchando.
1: Gracias, Pablo. Un abrazo a Fabiana, mi almacenera.
0: Opa.
1: Que hoy fui a comprar un litro de leche y le digo, hoy salimos.
0: Como dijo Fito, todos tenemos una Fabiana en nuestras vidas.
1: Ay, qué rico.
0: Yo también la tengo.
1: ¿Y sabés qué, Rocco? Te tengo que agradecer porque lo que acabo de escuchar,
0: sí, ¿eh?
1: Yo no lo tenía. Algunas entrevistas, pero vos tenés...
0: Archivo de Carlos Dopico, por las dudas lo digo
1: Dopico.
0: Siempre. Carlos Dopico,
1: Carlos
0: señor
1: Dopico,
0: de radio, que volvió a los medios de comunicación, está,
1: sí,
0: en La Diaria. Lo pueden ver en el canal de YouTube de La Diaria, está el señor
1: quiero
0: Carlos Dopico.
1: Quiero escuchar a
0: tipazo,
1: Carlos Dopico.
0: ¿Eh?
1: ¿Y sabés a quién quiero escuchar?
0: Sí.
1: Que es tu amigo.
0: ¿Mi amigo quién?
1: Demian Caula.
0: El señor Demian Caula.
1: Pero Demian Caula me atrapó con sus rock al rock. Me acuerdo...
0: Bueno, que este año me tomé licencia. Ya avisé,
1: sí,
0: pero por las dudas. No lo dije en redes, pero lo digo acá.
1: Correcto.
0: No me da la vida. Él sabe que estuve con un estrés importante a nivel laboral. Así que me tomé un descansito, pero voy a volver a la metrópolis.
1: Correcto.
0: En rock.
1: ¿Y sabés a quién tengo que mandarle un enorme saludo? Que ayer lo vi jugar al fútbol. Lo vi jugar al fútbol y dije, ese es mi hijo, Gabriel. Gabriel Porley, que ama a La Trampa. Es religión para él. No le vayan a hablar mal de La Trampa porque te pega. Él es un ser pacífico. Y también sabés a quién, alguien de fútbol. Quiero mandar un saludo a alguien de fútbol que no va a estar escuchando seguramente, él tiene muchas ocupaciones. ¿A quién? Al Tata González. El Tata González. No, increíble.
0: Lo dijiste el programa pasado.
1: Creo que sí.
0: Y se cumplió. Estás laburando con el señor Tata González, que no es poca cosa.
1: Ah, es cierto. Sí, estamos trabajando. Y bueno, a tanta gente que tendría que mencionar, pero quería decirles eso.
0: Hablando de fútbol, quiero felicitar a Racing por este campeonato,
1: sí,
0: Apertura, que fue bien ganado.
1: Bien, Racing.
0: Quiero felicitar también al Club Fénix, que logró el ascenso a primera división.
1: Ah, es cierto.
0: Le tengo mucho afecto a Fénix, pero principalmente por el Lolo Stoyanov, un tipo que amo, que adoro, aprecio mucho, por todas las alegrías que le dio a Peñarol, pero también por todas las alegrías que le dio al fútbol uruguayo,
1: sí,
0: como tal.
1: Además, Lolo canta.
0: Fabián, Lolo Stoyanov. Aparte, somos tú y yo, el uno para el otro.
1: No, me muero.
0: A él y a Majo también, la quiero mucho.
1: La Majo.
0: ¿Y qué más? Y bueno, y a todos los que están contentos a nivel futbolístico. Vamos a tener a Nico hablando de fútbol en la última media hora.
1: Sí, por eso te decía.
0: Así que viene a tiro.
1: A tiro.
0: Pablito, muchas canciones, muchas anécdotas. ¿Por dónde querés arrancar? A ver.
1: Yo lo que quisiera arrancar es diciendo que La Trampa, en aquel teatro El Tinglado,
0: sí,
1: que estaba Cadáveres Ilustres,
0: sí,
1: ¿tá? Que yo más bien veía Cadáveres Ilustres. Cuando aparece esta nueva banda para mí, porque
0: te sorprende.
1: Hablemos que yo tengo 57 pirulos, ¿no? Y digo, ¿y esta banda? Y claro, y mi hermano también, un abrazo porque me la presentó, me agarró de la mano, literal, Santiago Porley, y me dijo, Pablo, esta es una banda nueva. Y ahí conecté con La Trampa. Y La Trampa, como me dijo Pablo Rodríguez el otro día, mira Pablo, como a vos es La Trampa, para mí Bufón es una banda que quiero mucho. Entonces, siempre con el rock uruguayo, siempre a todas partes. Y sí, tenemos otras cosas que hablar, del trabajo, de lo mal que estamos pasando, de lo bien que estamos pasando. Pero creo que en este programa de rock, ¿tá? En este programa de Ciudad Animal, es todo rock. Y no hablamos de otra cosa. Sí, el fútbol, cómo te va. Uy, qué frío que hace, qué calor. Pero vamos, y Pesquisadores de Rock, que se ha acoplado a este programa, lo cual te agradezco y agradezco al Puente por estar acá. Así que sigamos escuchando a la banda que queremos un montón.
0: Hay un montón de anécdotas y bueno, espero que se sumen y compartan esas anécdotas. Me pueden mandar audio. Recuerden, ¿cómo es el WhatsApp Animal? Por las dudas, si no lo saben, 096-660-864. Repito, 096-660-864. Se nos cayó el Instagram. Atentos. Se nos cayó el Instagram. No estoy pudiendo acceder al Instagram. Pero está trabajando ya mi querida Sole para asistirme con eso.
1: Bien, Sole.
0: Porque era la que se encargaba hasta el año pasado de dicha red.
1: Mirá.
0: Y me ayudaba también con la parte. Ella nos colabora con el diseño gráfico. Así que estamos más que agradecidos. Y aparte volvió con las clases de inglés. En un rato damos los chivos y agradecemos a todos los que auspician y apoyan este humilde programa. Y si vos querés, también tenés un emprendimiento y querés apoyar este programa, solo emprendimientos amigos. Acá no se trata de ganar guita, simplemente nos hacemos el aguante entre nosotros. Nos damos para adelante entre nosotros, ¿tá? Nosotros somos un programa autogestionado, totalmente autogestionado. Todo lo que sale del bolsillo de nosotros se invierte en este programa. ¿Ah? No se invierte ni en drogas, ni alcohol, ni mujeres de la vida. Bien, vamos a seguir y a continuar con la programación. Tengo muchas canciones, me pidieron muchas canciones.
1: Opa, bueno.
0: Es algo que nunca falta. Me voy al disco Resurrección. Que cuando salió, decime Pablo, si cuando salió este disco no causó versiones encontradas de su musicalidad. ¿No sonaba muy digital La Trampa para este año 97?
1: Sí, el disco salió en 1999. ¿Por qué decís eso? Porque veníamos con justamente
0: Calaveras, veníamos lo que está sonando, muy metalero, muy oscuro.
1: Y bueno, ¿qué pasa? Este disco lo grabaron en Argentina.
0: Claro.
1: Y tuvieron como muchos días conviviendo juntos. Esto lo leí en un libro de ellos. Y claro, eso dio algo que... Pero ¿qué pasa? Es el disco que más me gusta.
0: ¿A vos?
1: Sí. Uh-huh. Sí, me dice una remera. Me dice una remera con...
0: La atmósfera que tiene Resurrecciones es brutal. Yo lo analicé mucho tiempo y la primera vez que lo escuché y lo tengo en cassette. Nunca lo pude conseguir en disco, en CD.
1: Ah, mira.
0: Tengo un cassette que me grabó mi primo, que en paz descanse el Fabri. Y él lo que hizo fue grabar una parte, ¿no? Un lado A y un lado B, que obviamente el disco no lo tiene. Pero casualmente, el lado A termina con Canción 2000.
1: Canción 2000,
0: ¿tá? Exacto. No, me equivoqué.
1: No,
0: el lado A termina con El cielo frente a mí y el lado B termina con Resurrección.
1: Resurrección, ahí va. Que ese temita Resurrección en ningún... Después que sacaron...
0: No lo tocaron más. No lo tocaron.
1: ¿Sabés dónde lo tocaron? Sí, que ahí me quería, bueno, morir en paz en el Pilsen.
0: En el Pilsen. Hay varias versiones de canciones de este disco en vivo que están divinas. Y hay un cover en este disco que es de Cero, la canción Ahuyentando el Miedo. Pero vamos a escuchar una que me pidió mi amiga Noé, que no está muy gatillada, no suena mucho. Y es una gran canción de La Trampa, se llama La Claridad.
1: Qué bien, Noé.
0: Dura 5 minutos.
1: Me encanta.
0: Track oculto, diría yo, de este disco, track número 8. La banda ya en esta etapa estaba conformada por Garo, Alejandro en voz, Garo en guitarra, obviamente, y letras. Sergio también en letras, composición
1: Sergio,
0: y teclados.
1: Sin duda, Sergio
0: y ya en esta etapa se suman Carlitos Rafols en bajo y Álvaro Pintos en batería.
1: Exacto.
0: Vamos con esa, La Claridad. Ya seguimos.
1: Vamos. Pa.

0: Cortame la música. Este muchacho está distraído, no sé qué le pasa. Ya dijimos, el vikingo criollo, un gran abrazo. Otra vez lo tengo que saludar. Dice, ¿y al Mickey no le van a mandar saludo?
1: Lo que pasa es que él tiene algo muy, muy hermoso con la trampa.
0: Sí, ego tiene. Gran trampero de ley, dice acá. Y te quema en vivo. Dice, ¿cómo 57, Pirulo? ¿No tenía 55?
1: A la miércoles. Bueno, pero yo quiero hablar algo de...
0: Bueno, no se está sacando de edad vos. No se está sacando de edad.
1: Michael.
0: Michael Soto, nombre y apellido, te quemo en vivo, tomá por Gil.
2: Mire, Pito, ¿empezó el programa o no empezó al final?
0: Estamos acá, viejo.
2: Está sonando la Teja Prime, ¿pero empezó o no?
0: Toca timbre.
1: Pero qué locura, ¿pero qué dice este muchacho?
0: Toca timbre, viejo, toca timbre. Te manda saludos Satori y Claudio de Satori Punk para Pablo, dice. Un gran abrazo a Pablo.
1: Vos a esta gente que la vi en vivo, loco, nunca había visto a Satori, qué grande. Los quiero muchísimo, voy a volver. Una cosa, Miki me hizo una anécdota que... conoció al amor de su vida. Ajá. En un toque de la trampa. Pero y no tuvo un hijo.
0: No podemos decir.
1: Tuvo una hija.
0: Bueno, cita. Entonces sí, ya todo el mundo lo sabe.
1: Ya todo lo sabe.
0: Ja, ja, ja, ja. Se ríe, ja, ja, ja, ja.
1: Es hermosa esa anécdota. Qué es hermosa. Gracias, Miki, por compartirla. Ya la publiqué, ¿eh? Así que ya está.
0: Toca timbre y se ríe. Toca timbre. Vamos a la pausita. Dale. Primera pausita, Pablo.
1: Vamos.
0: Segunda, en realidad, porque la primera es la de 7 y 10.
1: Vamos.

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0: ¿Cómo está el último disco de Foo Fighters? A la vuelta comento algo, pero no voy a pasar ningún tema. Pero me vino una convulsión en el bondi. Todo de la mañana salió el disco de Foo Fighters el jueves pasado. No. Cosas que le pasan solo a Rocco, ¿no? De ponerla ni hablemos.
1: Atómico. ¿Qué dice atómico?
2: Bueno, como sea.
1: Atómico.
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0: Sonaba Mar de Fondo, ahora sí. Le estaba explicando acá a mi discípulo y no me escuchaba. Ahora está sonando Canción 2000, una canción que también integra Resurrección. Pablito, estás al aire. Volvemos de la tanda. Como dije anteriormente, La Trampa nos va a estar acompañando en esta edición de Ciudad Animal. ¿Hay más audios del Miki? A ver. No mando más audios. El Pablo me puede. Me quemó, dice. Me quemó al aire.
1: Sí.
0: HP. Saludos de Noé, saludos de Jess. Me mata la anécdota de Jess porque estábamos hablando de anécdotas de La Trampa, pero ella me dice, igual todos siempre vamos te vamos a conocer como el Dolobu que tiraba forros en algunos toques. Fue en un toque de Watusi que lo hice. No es en todos los toques.
1: ¡Ah, qué espantoso!
0: Igual me los da el Ministerio de Salud Pública, o sea, no.
1: ¡Qué horrible!
0: No había globos, era un circo, era una fiesta y no había globos. Yo dije, está, de globo, ahí, yo los inflo, dije, está.
1: Genial, vos sabés que Miki está diciendo eso, que me lo comparte a mí. No, pensé que era, que lo podía decir. Perdóname, Miki, si te ofendí.
0: Con nombre y apellido, ¿no? Privado fue.
1: El asunto es así, no somos monotemáticos, no estamos hablando siempre de La Trampa, pero es la banda que nos rige.
0: Es la banda
1: y
0: que
1: hoy,
0: nos rige.
1: Este mes se cumplen años de La Trampa, 35 años. Y el chico que tenés al lado,
0: sí.
1: Miguel Ángel, que lo acabo de conocer, un chico de 19 años, gente. 19 años.
0: La nueva escuela de Ciudad Animal.
1: La nueva escuela de discípulo. Ciudad Animal. Porque, ¿sabés qué? Ese chico en cualquier momento va a estar operando.
0: Exacto.
1: Operando en una mesa de operaciones.
0: Pero la gente no lo va a ver. Eso es lo bueno, que la gente no te va a ver, no te va a conocer. O sea, tú solamente vas a estar a cargo de los controles, pero no.
1: Bueno,
0: no,
1: pero
0: no,
1: le vamos a dar no cabida a Ciudad Animal.
0: En algún momento alguna foto, sí, obviamente nos vamos a sacar. Pero...
1: Y en Pesquisadores de Rock, porque este programa Ciudad Animal tiene acá a esta persona.
0: Finaliza a las 21 y a las 21 arranca Pesquisadores.
1: 21 a 23 estamos con Pesquisadores de Rock. Y además,
0: información deportiva, sigue ganando, sí, Peñarol 1-0, nada
1: no
0: más.
1: Te puedo
0: está
1: creer.
0: Está en el descanso, Peñarol 1, Defensor Sporting 0 en el está. Campeón del siglo.
1: Y ahora vamos a hacer otra anécdota.
0: Dígame.
1: Porque mi hija Lucía...
0: ¿Está escuchando?
1: No creo. Lucía, yo una vez, ella cumplía 8 añitos y yo no iba a estar en su cumpleaños. Y yo vivía con ella. ¿Por qué? Porque me iba a un toque de La Trampa. Me frena en la puerta, me dice, papá, ¿vos te vas a ir a un toque de La Trampa y no vas a estar en mi cumpleaños? Y yo miraba con ojos desorbitados, ¿qué estoy haciendo? ¿Qué estoy haciendo? Bueno, al final me quedé en el cumpleaños de la hija.
0: Ya, ¿no? Tengo cumpleaños.
1: Claro, por supuesto. Esa fue una anécdota que Lucía lo recuerda siempre. Por eso ella quiere a La Trampa, pero...
0: Con cierto recelo.
1: Claro, porque papá se iba a los toques. Está un señor ya de 40 y algo de años, ¿no? Pablo tiene muchas cosas...
0: ¿Qué edad tenías cuando viste a La Trampa por primera vez, que no lo dijiste?
1: Ay, la primera vez que vi a La Trampa, sí. La primera vez que vi a La Trampa fue en el Centro Social La Paz, allá en la ciudad de La Paz, ¿está? Un invierno, un frío, pero no importaba. La camperita de cuero estaba, ¿está? Y mi hermano me dijo, esta noche vas a ver a la banda. Cuando vi a Alejandro Spuntone, ese pelo largo... hasta en el culo le tocaba, yo dije, no te puedo creer, y este muchacho qué va a hacer, canta como los dioses, así como tantas bandas, como tantos cantores, pero ahora más que cantar, creo que La Trampa es para mí, para mi hijo, para la gente que gustamos, es una religión, porque vos, cualquiera de los discos de La Trampa, y escuchás un tema, decís, esto tiene valor histórico. ¿Por qué valor histórico? ¿Está? Porque si vos vas a la pesquisa de qué está cantando ahí, que tanto dice, este es un disco conceptual, este es un disco, sí, pal y cual. Yo aprendí lo que era el rock and roll, sí, con mis bandas de los 80 y pico, pero con La Trampa fue algo más. No quiero hablar más de La Trampa porque vamos a aburrir.
0: No, recuerdo. Tenemos todo el mes por delante para hablar de La Trampa. También recordemos que, como dijimos anteriormente, no estamos hablando de un regreso, ni estamos. No, esto lo hacemos año a año y temporada a temporada. En el mes de mayo se lo dedicamos a La Trampa. En el mes de agosto no hacemos un especial de la nostalgia. No, no. En el mes de agosto homenajeamos a los estómagos. Oh. En el mes de septiembre se homenajea al hip hop. en todas sus aristas. Vienen solo artistas y entrevistamos solo artistas de rap y de hip hop nacional, claro. Ya sea underground, emergentes o consagrados. Tuvimos, por ejemplo, a los chiquilines de AFC, en su momento tuvimos también AFC. A Eli Almic, en su momento también Eli estuvieron Almic. Visitándonos los gurises de 235, estuvo Gavino por acá. Kung Fu on Villam también, las chiquilinas de Se Armó Cocoa. Y este año voy a tener un colega también que va a estar participando junto a nosotros, que es el aprendiz del pavimento. Opa. Que él se encarga de, bueno, las batallas de rap en la Plaza Sereñi, ya son un clásico.
1: Es amor.
0: Y bueno, va a estar contándonos acerca de cómo se realizan los concursos, qué es lo que elige el jurado para los ganadores y para aquellos que compiten. Estamos hablando de más de entre 200 y 350 adolescentes de todo Montevideo que participan en esa batalla de rap, digamos. Y nos va a estar contando también cosas del rap que no conocemos, ¿no? Este año, por ejemplo, se dan algunas temáticas bastante interesantes con respecto al género. Lo estábamos hablando hace unos días. Se induce por primera vez a Wu-Tang Clan, una banda icónica del hip hop, primaria del hip hop, yo lo digo siempre. Mirá. En el año 96 debutan con un disco que es una bomba. Opa. Y desde ese momento marcan un quiebre en lo que tiene que ver con la música popular, ya que Wu-Tang Clan era una banda de hip hop que fusionaba y sampleaba temas de rock. Entonces, opa. Run DMC, Beastie Boys, Wu-Tang Clan y toda esa movida genera un híbrido entre el rock y el hip hop. De esa fusión nacen bandas que a nosotros nos marcaron en los 90, como fue Molotov, Control Machete, El Peyote Asesino, Plata Alma Macho, Ilia Curiacán de Valderramas y muchísimas otras bandas más. También esa época tiene una fuerte conexión con lo que es la movida argenta o lo que se generó a partir del Quinto Escalón en los últimos años. Que hay artistas que no nos gustan, a mí en particular me gustan solamente tres, pero bueno, hay un montón de artistas en auge y también tiene un poco que ver con la música que escucha la gran mayoría de los pibes. Muchos de los oyentes de Ciudad Animal tienen hijos chicos y si le preguntas a alguno de ellos te va a decir que conoce una o más canciones de alguno de estos raperos de Argentina. Pero bueno, en lo que refiere a rap y hip hop, vamos a hablar de la cultura hip hop en Uruguay, bueno. De la mano de Aprendiz, y él se va a encargar de traer a los invitados. Yo no voy a tener que mover piolas para ningún... Yo me voy a encargar, como siempre, de las entrevistas de Ciudad Animal, que está bien que venimos haciendo programas especiales y dedicándonos a pasar música que nos gusta, pero bueno, ya volverán las entrevistas. Ya a partir de la semana que viene tenemos entrevistados acá en estudios. Así que quédense más que prendidos. Bien. Trabajando en el disco de Punta Carretas, me toca alguna que otra vez atender a Alejandro Spuntone. Una vez a Alvin. Me está diciendo, yes.
1: Qué bien,
0: excelentes yes. clientes. Yo de cagona no me animé a pedirles autógrafo. Nah. Y ya que le quieras pedir autógrafo a alguien es como...
1: Sí.
0: Algo que se está perdiendo también.
1: Se está perdiendo,
0: porque
1: sí.
0: Porque hoy en día todo el mundo te dice, va a sacar una foto. Todo foto.
1: No, que se anime a hablarle, que se anime a hablarle. Porque el otro día un amigo mío en Costa Azul se encontró con el Gordo Parodi.
0: Ahí va.
1: Lo frenó el auto, lo fue a saludar. El Gordo empezó a hablarle a él, que le mando un saludo a Jorge Cancela, que lo quiero mucho. Y ¿sabes lo que le dijo Parodi?
0: ¿Qué dijo?
1: Vamos a hacer... No, en realidad Jorge le dijo, ¿te animás a hacer un unplugged de Buitres? No sé, pero ese no sé va a hacerlo Jorge Cancela.
0: Qué más, Jorge Cancela, gran cineasta, ¿no?
1: Cineasta, sí.
0: Exactamente.
1: Que va a estar por acá de algún modo.
0: Estoy esperando que me hable el señor Nicolás Molina, el capitán del equipo, para hacer su columna deportiva. Cuando me mande mensaje, si está escuchando, le digo que cuando me mande mensaje arrancamos con su columna. Por Mirá. Mientras, continúo con la música. Voy a dejar de lado un poquito la trampa, pero no quiere decir que no va a sonar más.
1: No.
0: Adelanto que el lunes que viene tenemos a los gurises de Trípode acá presentando su nuevo EP y también van a estar visitándonos el Maca, que tiene fecha en El Verde y va a traer alguna de sus canciones también acá en vivo. Así que
1: Maca,
0: lindo,
1: por favor.
0: Lindo programón, está escuchando Maquita, le mandamos un abrazo.
1: Un abrazo.
0: A Mateo Macadar. Y el 18 de mayo, que es feriado para algunos,
1: a ver.
0: Para Ciudad Animal no es feriado, así que vamos a estar acá. Con música, con Carolina desde Argentina, con su columna de metal, pero también vamos a tener invitados en vivo. Va a estar Waldemar del Río con su proyecto Tempo, que lo acaba de sacar. Es un EP cortito que va a estar presentando en estos días.
1: Bien, Waldemar.
0: Junto a Diego Pérez, un gran amigo de la casa.
1: Bien.
0: Y vamos a escuchar su nuevo material que se llama Project Tempo Human. Yo creo que tiene un poco de esta controversia que tiene que ver con el mundo humano y cómo se conecta con el mundo con la inteligencia artificial, bueno, Opa. Todo lo que está pasando por esos mambos.
1: Me gustó.
0: Ni más ni menos, Waldemar el año pasado cuando estuvo visitándonos, nos habló un poco de que son canciones que tienen mucho tiempo, que no son de ahora, pero es como si no hubiera pasado el tiempo. Y por eso también se llama Project Tempo. Hay canciones que tienen más de 20 años y que Waldemar nunca las pudo grabar, pero ahora con la colaboración de Diego Pérez y la producción del Negro, está sacando todo este material. Vamos a escuchar un poquito de Waldemar con Project Tempo y Human.
1: Sí, por favor.
0: Y ya sigue La Ciudad Animal, quédate ahí.
1: Qué bueno.

Y como adelanto de lo nuevo de Foo Fighters, el último video que subieron es Window, Ventanita, así que vamos con eso. Ya lo pueden escuchar en Spotify y en plataformas. Foo Fighters, tu juguete favorito.

Me veo reflejado en el hombre que está en el video porque trabaja de limpia vidrio. Fue uno de mis primeros laburos. El tipo está viendo un montón de escena mientras limpia vidrio. Es un tipazo. Muy buen videoclip de los Foo Fighters, ¿eh? La banda de Dave Grohl, la bestia, como le digo yo. Si quieren escuchar temas de Foo Fighters en vivo, sigan a Rock and Grohl, tributo a Foo Fighters. Mis amigos de Rock and Grohl. Un abrazo grande para Santi y para Nico.

Nos venimos de vuelta para Uruguay. No sé si sabían que están volviendo bandas muy lindas de nuestro querido rock uruguayo en este año. Ya está confirmada la fecha, en el mes de septiembre vuelve La Saga. Vamos a escuchar a La Saga con este temazo de Charly García. Subí el volumen.

0: Bueno, ahí sonaba La Saga con Demoliendo Hoteles y ahora suena con un clásico de su primer disco, 7, ¿De dónde querés venir mañana? Disco que salió en el año 2003. La banda de Nicolás Bagatini vuelve a los escenarios en este año también, igual que Doberman, igual que Lapso y bueno, y muchas otras bandas más. Estamos en línea con Nico, escucho ladridos de perros. Hay perritos ahí en la vuelta. Nico, ¿la jauría está bien?
1: Hola.
0: Estás en vivo. ¿Me escuchás? No, no me escucha. Habla nomás, Nico.
2: Habla nomás.
0: No, se cortó. Se fue.
3: Se fue el Nico.
0: Se fue el Nico. La línea está muy... muy saturada, me parece. Pará.
3: Bien. ¿Te puedo decir algo de La Saga?
0: Dígame algo de La Saga, por favor.
3: Yo iba a ver a La Note. La Note va a gustar. ¿Está? Íbamos a los toques, para igual. ¿Y quién estaba anterior a No te va a gustar? La Saga.
0: La Saga telonera.
3: Sí, siempre, por lo general siempre la vi ahí. Y bueno, Alejandro Spuntone, cuando saca Spuntone Mendaro, que fui a verlo varias veces, el Ale le daba para adelante al vocalista de La Saga.
0: Voy a intentar de nuevo y dale, a ver si sale Nico por vos. Lo tendríamos que... Yo lo escucho bien, ¿vos lo escuchás? ¿Está llamando?
3: Sí, está llamando.
0: Está llamando.
1: Hola.
0: A ver ahora,
3: opa,
0: Nico.
3: Ahora sí.
0: ¿Me escuchás?
1: Hola.
3: Se escucha la voz. Hola.

0: Sí, ahora te escucho.
1: Está. Bueno, el cable no quiere, ¿viste? El cable está de vivo, lo tenemos que cambiar, me parece. El cable no estaría funcionando.
0: En un momento pareció como que no había conexión. Como que se iba la conexión.
1: Ah, ok. Está.
2: Y ahí sí.
1: En realidad lo que hice fue desactivarle el PFL para ver si nos agarrabas a nosotros, pero no quiso. Bueno, capitán, ¿cómo anda? No le mandé la cortina porque estamos con poco tiempo, por eso, discúlpeme. Sepa disculparme. Está jugando en estos momentos el equipo de Peñarol acá en Uruguay, le está ganando a Defensor Sporting. Cuénteme, ¿y está jugando también o ya terminó? Newell's le va ganando a Vélez Sarsfield en este momento, ya que estamos en su país.
0: Estamos jugando, de hecho, justamente hoy es el cumpleaños de los Barros Chiloto. Guillermo y obviamente
1: Gustavo. Claro, los mellizos. Un fuerte abrazo a los mellizos de Barros Esqueloto, que tantas alegrías le han dado al fútbol argentino, claro que sí.
0: Gimnasia a Boca principalmente, pues Gimnasia no tiene títulos. No quería ser malo, pero bueno.
1: ¿Gimnasia no tiene títulos argentinos ni siquiera? ¿Estamos de acuerdo?
0: Tiene una copa que se llama la Copa Centenario, pero es entre oficial y no oficial. Está el gris ese.
1: Qué locura. No tenía ni idea, ¿no? No tenía ni idea. O sea, conozco
0: el... con Charlie, con Carlos, el del grupo, lo has hecho saber.
1: Sí, el Charlie. No hay nadie de los piojosos escuchando, son unos amargos. Pero está, no se lo digas porque va a quedar... En algún momento se lo voy a decir, pero personalmente se lo voy a decir, ¿eh? Te puse a capanga de fondo, como siempre.
0: Sí, esta es la copa esa que jugaron alguna vez River y Sevilla, que era un amistoso, que supuestamente era oficial... Pero ¿sí? Queda ahí en Bambalinas, pero encima se jugó una sola vez y el Argentina. No me acuerdo el nombre de la copa igual a esta altura. No invento, juego varios.
1: Bueno, contame, Nico, ¿cómo viene el equipo de Scaloni? ¿Qué tiene por delante ahora en esta previa mundialista?
0: La vez pasada la fecha FIFA ahora de mayo, ahora en estos días. No sé bien cuándo es la fecha. Pero los últimos partidos son con... ¿Cómo se llama? Con Islandia y con Honduras. Y ya hoy mostré las imágenes de lo que va a ser el centro de entrenamiento, un lugar, la verdad, hermoso, gigante, con toda la tecnología del mundo.
1: Los tengo acá, ¿te los paso?
0: ¿Qué cosa?
1: Fechas FIFA confirmadas para el calendario internacional 2026. Entonces se encuentra en la toma de preparación y desarrollo del Mundial.
0: Hay que jugar allá, otra vez vamos a sacar la palabra informal, algún amistoso con... O con alguna selección informal o con algún equipo de ahí de Estados Unidos o de Canadá. Mismo de Estados Unidos, porque Argentina no se entra ahí.
1: Sí, aunque acá dice calendario de fútbol, estoy en la página de si me meto en la página de FIFA no sale más. Es un golazo.
0: Pero claro, es un jueves y un viernes, un jueves y un martes, porque las fechas de FIFA son jueves y martes. Aunque no, la fecha debe ser...
1: Pero acá me aparecen de mayo, mirá, de mayo me aparece... Calendario amistosos. Internacionales, Irlanda, Granada, el sábado 16 de mayo. Y México gana el viernes 22 de mayo. Esos son los próximos partidos.
0: Ya, debe haber cambiado los amistosos, no confirmaron. Pasa que, por ejemplo, la vez pasada habían confirmado dos amistosos. Va, era el partido con España, se cayó el amistoso también, que creo que era con Costa Rica, un país... centroamericana, terminó jugando con Zambia y con otra selección así, medio pelo.
1: Ahí va.
0: Y somos selección campeona del mundo. Pero bueno.
1: Voy a entrar a la FIFA, ¿eh? Decíame suerte. Nico, ¿compraste el álbum ya?
0: Nah, yo estoy grande para el álbum.
1: Ah, no es digas. No te digas
0: eso. El álbum más grande de la historia. Porque tiene 48 figuritas.
1: Yo lo tengo porque se imprime acá y vamos a tener para sortear. Así que no le tires mala vibra al álbum porque vamos a sortear a Canción y Man. Dos álbumes. Así que no.
0: Argentina está, por ejemplo, más tantúo, ¿no? Que probablemente al Mundial no vaya.
1: Claro. Uruguay está bien, ¿eh? Uruguay, por lo que vi, está bien. Pero está.
0: Si para decir a la gente que si compra el álbum y está Chile, es trucho.
1: No, Chile no está. Ya lo confirmé. Mirá, viene una edición especial. Nico, viene una edición especial de jugador, de equipos mundialistas. ¿Tá? Unas figuritas ahí media holográfica que te traen algunos de los campeones mundialistas, como por ejemplo Argentina 86,

0: está Uruguay 1950, está, creo que está Argentina campeona en Qatar también, está, bueno, del 30 para acá, pero no todas, ¿viste? Están salteadas, una sí, una no, una sí, una no. Y a mí me tocó, ya me tocó una, me tocó el equipo de Benito Mussolini, a ver si sabes cuál es.
1: Italia
0: 34. Se estaba desarrollando la Segunda Guerra Mundial. Esa selección no debió haber... Aparte, ganó la Copa Mundial siendo amenazada, ¿no? El Duce había dicho que si no ganaban la Copa, le cortaba los dedos.
1: Está el Mundial 72.
0: Le cortaba las piernas, dijo. Y bueno, el de Argentina también, el de Videla, ¿no? El Mundial de Videla fue.
1: El Mundial de Golpe de Estado, Claro.
0: Y así podríamos estar mucho. Para mí Inglaterra robó la Copa del 66. Alemania en el 90 todavía estaba el Muro de Berlín cuando salió campeona. Una Alemania...
1: En el 90, el único mundial que se jugó con Alemania Federal y Alemania Democrática.
0: Exacto. Alemania Democrática tenía la camiseta verde. Una camiseta verde manzana muy difícil de encontrar. No voy a entrar a la FIFA porque es un bolazo la página.
1: Final de esa época anda a conseguirla igual.
0: ¿Te acordás? Claro, ¿Cómo se llamaba el italiano que agarró el penal en el 94? ¿O me fui al, no era en el 90, era en el 94?
1: Roberto Baggio,
0: bien. Bueno, contame un poquito cómo viene Copa Libertadores y eso, si querés, te cuento acá dentro del canal de Copa Libertadores.
1: No sé si es increíble, que ya lo dije la vez pasada, tiene el puntero en la tabla anual del fútbol argentino, es el mejor equipo del fútbol argentino hoy. Puntero a su grupo, le ganó 4-1 a Deportivo La Guaira.
0: Ajá.
1: Está bien. Y también le ganó en el campeonato local la fecha esta, no, la anterior. El clásico después de tanto tiempo que no se jugaba, 5-1 a Gimnasia de Mendoza. Así que está imparable Villa y compañía.
0: Está imparable.
1: Recordemos igual, un dato nuevo que no hay que pasar desapercibido, que el dueño de Independiente Rivadavia es el señor Vila, que es el dueño del canal América, de América TV. Acá
0: América TV, un mafioso con todas las letras, ¿no?
1: Como tantos
0: otros, ahí va. Tengo los puntajes, si querés te paso los grupos como quedaron hasta el día de hoy.
1: Su primer partido de Libertadores, no pateando el arco, porque no pateó el arco y perdió 1-0 con Cruzeiro. Uh-huh. Y el dato saliente es que Cruzeiro, Universidad Católica y Boca tienen los mismos puntos, la misma diferencia de gol.
0: Ahí va.
1: Pero ahora hay una forma de distribuir los equipos. Y se toma el resultado entre ellos. Y como Universidad Católica hizo 3 goles, en lugar de 2 que tiene Boca y Cruzeiro, está puntero del grupo.
0: ¿Grupo? ¿Cuál es el grupo? Grupo D. Grupo D. Lo tengo acá. Universidad Católica, Boca Juniors, Cruzeiro y Barcelona, que no tiene puntos.
1: Lo que también es que si definen por... Si están igual en diferencia de goles, en goles... Ahí no sé por qué pone a Boca primero y a Cruzeiro segundo, si justamente Cruzeiro le gana a Boca.
0: Qué locura, a mí me parece Universidad Católica primero, Boca segundo y Cruzeiro tercero.
1: Ese es el sistema que usan para los Juegos Olímpicos.
0: Ahí va.
1: En la clasificación así.
0: En la clasificación de los Juegos Olímpicos. Algo parecido le pasa a Nacional de acá, en el grupo B. Están con 4 puntos y están con 4 puntos los 4 equipos, ¿eh? Deporte Tolima, Universitario, Nacional y Coquimbo Unido. Increíble, el Coquimbo Unido. Que yo no le, yo le aposté todas mis fichas al Coquimbo Unido. 4 puntos. Es un disparo.
1: Para destacar también lo de Platense, que ganó a Independiente del Valle y tiene. Independiente de Santa Fe y tiene 6 puntos y se ubica segundo en su grupo. Los equipos argentinos casi todos están bien ubicados en la Libertadores.
0: Sí, Rosario Central con 7, Lanús con 6, Platense con 6,
1: Boca
0: con 6,
1: Independiente Rivadavia con 9.
0: Es el mejor, es el mejor por ahora.
1: Sí, sí.
0: Totalmente. Estudiantes
1: con... Viene puntero también.
0: Estudiantes con 5, sí. Peñarol está flojo, ya hay gente que lo... Sí, está último en el grupo. Hay gente que lo...
1: La Peñarol hace rato viene flojo.
0: Sí, igualmente hay gente que ya lo descarta. Bueno, no sé si sabías que el campeonato apertura ya lo ganó la escuelita, el club, sí, el club Racing de Montevideo.
1: Racing de Montevideo, no le...
0: Sí, el campeonato uruguayo que está, es el Racing auriverde, no es el como el Racing de Argentina, de la Academia. Por eso le decimos la escuelita.
1: Y sería el Racing de Montevideo sería como el... a Banfield de acá, con los colores.
0: ¿Pero Banfield no tiene rojo? Me mareé.
1: No, blanco, bueno, tiene la camiseta con franja como River y tiene, bueno, la raza también.
0: Ahí va, está. Me acordé ahora por Yosemir Lujambio, que defendió los colores de Banfield muchos años. Uruguayo que anduvo por ahí.
1: Sí, sí. Cosada la 31, un dato que la gente es mucho, no importa, pero eso no tengo yo.
0: Un detalle que nadie, claro, que es para tenerlo en cuenta nada más. Un abrazo a Alan, que nos está escuchando, gran futbolero del equipo de la Mesa Roja. Y bueno, de Ciudad Animal también, siempre me da una mano, siempre que puede con las redes sociales. Bueno, Copa Libertadores hasta el día de hoy. ¿Qué más tenés?
1: Bueno, que esta mañana juega, bueno, a partir de mañana juega la cuarta fecha. Creo que si gana Independiente Rivadavia ya estaría clasificado porque tendría 12 y clasifican los dos primeros. Juega Boca con Barcelona. Perdón, con Barcelona. Sí, juega con Barcelona en Ecuador. Y bueno, tiene que ganar para que también estar prácticamente clasificado. Como central también si gana, bueno, igual faltan 3 fechas todavía. Pero ya casi está como definido mucho. Lo que yo creo que nadie lo baja, depende de Rivadavia, es difícil que sea eliminado. Hay que jugar los partidos.
0: Claro, está bien. Por ahora Independiente Rivadavia se queda primero, así que tiene más posibilidad de seguir avanzando. Aparte
1: tiene 9.
0: Me fui a la Sudamericana, Nico. ¿Algún candidato para vos? Ahí, por ejemplo, San Lorenzo en el grupo D viene con 5 puntos.
1: Hay mucho
0: Tigre con 4.
1: Sí. Pero bueno,
0: sí, es más claro, lo que pasa es que es competitiva para abajo, ¿no? La Sudamericana es como lo que tiene más
1: posibilidades. Estaba Boca, estaba no sé qué, y estaba en varios equipos que juegan normalmente la Libertadores en la Sudamericana. Entonces claro, parecía más interesante.
0: Quedó River en el grupo H, que está primero con 7. Está el Montevideo City Torque de acá de Uruguay, está primero con 6 puntos del grupo F. Sí. Está Racing de Argentina, 4 puntos. Boston River no sumó puntos. Grupo C, para que te los digo en orden, porque si no me entrevero yo. Está en el grupo A el Macará con 7 puntos. Bien, gracias, Nahuel Martínez. ¿De dónde es?
1: Recordamos que ahí clasifica el primero directo a octavos y el segundo juega un repechaje con el tercero de un grupo de Libertadores. Me vuelvo. Y ahí clasifica a octavos.
0: Una ciencia tenés que tener, como el cienciano. Cienciano. Ciencia. Se ríe el padre.
2: Cienciano.
0: Grupo B, el cienciano, 7 puntos.
1: Jugó con Atlético Mineiro.
0: Sí, y Juventud Las Piedras de acá.
1: Preguntaban todos sobre por qué no ganaron más, por qué no fueron a buscar. Y dijo, pero pregunten por qué dice ese planteo todo. No pregunten, boludo, si algo así recaliente estaba.
0: No, es una locura. después el grupo B, como les dije, está el Cienciano primero. En el grupo C está Sao Paulo con 7 puntos. En el grupo D lidera San Lorenzo. Sí, lidera San Lorenzo con 5 puntos. En el grupo E lidera Botafogo con 5 puntos. Caracas también con 5 puntos. En el grupo F, Montevideo City Torque con 6 puntos. Y Gremio le sigue con 4 puntos. Deportivo Riestra también con 4 puntos. En el grupo G, Vasco da Gama lidera con 4 puntos. Audax, el italiano, con 4 puntos. Y Olimpia de Paraguay, sí, con 4 puntos. Y en el grupo H lidera River Plate, el millonario, con 7 puntos. Carabobo con 6 puntos. Que no tenían fe al Carabobo, ¿eh? Está, y no tengo más. No voy a hacer más chistes con Carabobo, porque ya el tipo se divide repitiendo los chistes. No. Alguien que me dé una clase de stand-up.
1: ¿Siempre listos?
0: Always ready.
1: Y después en Colombia un Deportivo Pasto que no juega, pero no importa.
0: ¿Dónde está el Pasto?
1: ¿Eh?
0: ¿En qué grupo está el Pasto?
1: Deportivo no, no juega la Sudamericana, pasa un equipo de Colombia.
0: Ah, ta.
1: Nada más.
0: Bueno, ¿alguna info más que quieras darnos, Nico? Y ya nos vamos despidiendo.
1: Sí, Nicolás Pinto hizo su mejor carrera. En la clasificación terminó octavo, sumó 4 puntos, pero descalificaron a uno de los... creo que a Sainz, no, Sainz no, porque es de rally, salió séptimo y es la mejor posición de que Colapinto corre en la Fórmula 1. Luego de aquella, bueno, luego de la demostración que hizo acá en Argentina, acá en Palermo, que fueron 500.000 personas.
0: Bueno, felicitaciones al pistero argentino, al mejor en este momento, ¿no? Estamos hablando del mejor.
1: Colapinto.
0: Sí, al niño Colapinto. Felicitaciones. ¿Alguna más?
1: No, que el martes y miércoles se juegan los partidos de vuelta de la Champions League.
0: Ah, bien, Champions League Internacional.
1: Le ganó a Bayern Múnich 5-4 para la vuelta en Alemania. Y el otro partido que fue Atlético de Madrid. Ay, ¿con quién era? Por hacerlo de memoria pasa esto.
0: Atlético. Atlético, para que ya lo busco. Dame
1: un minuto. De Inglaterra.
0: Para, yo también me maría acá, me entregué. ¿Arsenal fue, no?
1: París Saint Germain y el Arsenal, para los futboleros, bueno, París Saint Germain en la Champions el año pasado, ¿verdad? Son los dos equipos más pecho frío del fútbol europeo.
0: Ah, sí, estoy de acuerdo. La final es Barcelona, no.
1: Sí, la. Barcelona queda afuera.
0: ¿Y por qué acá me dice partido para jugarse? Cualquier cosa.
1: Sí, se tiene que jugar. Bayern Múnich contra PSG y Atlético Madrid contra el Arsenal.
0: Semana que viene, ¿no?
1: No, ahora, el miércoles y el jueves. Martes y miércoles.
0: Si acá me dice que Barcelona le ganó 4-2 a... Me estoy volviendo loco. No, esto... Liga de Campeones Femenina. Me recagó esto, boludo. Claro, porra. Con razón. No, el Rocco es un disparate, boludo. Ahora sí. Me estaba volviendo loco. Está Arsenal con 24. Va a ir con 21.
1: ¿Eh?
0: Ah, no, esto es Liga de Campeones. Está. Nico.
1: Liga de Campeones, pero es el formato de la primera fase. Ese es el semifinales.
0: Dejo a los que saben. No, deja a los que saben. Yo hablo de música y vos de fútbol. Ya está. Lo dejamos así, ¿no? Al Maca le debe estar dando una CB en este momento. Me está escuchando... Si está escuchando el Maca, le debe estar dando una CD a mi amigo. Bueno, repasalo, así se entiende lo de Champions, porque yo entreveré todo, amigo.
1: Porque no me acuerdo de la hora ahora. Porque...
0: Menos fútbol que utilísima.
1: Sí, juegan Atlético Madrid con Arsenal, que empataron 1-1.
0: Ahí va.
1: Mañana juega la vuelta. Y el miércoles juega la vuelta París Saint Germain y Bayern Múnich, al revés, Bayern Germain y París Saint Germain, que ganó la ida París Saint Germain 5-4.
0: Gracias.
1: Para mí el candidato a ganar la Champions igual es el Bayern Múnich, pero bueno, es...
0: Bueno, le apuesto fichas al Bayern. No juego Supermatch, pero le apuesto...
1: En segundo lugar el Atlético, pero solo por el Cholo.
0: Le apuesto a Bayern. Tengo que ir terminando, Nico. Te mando un gran abrazo. No sé si te quedó algo pendiente. ¿Sí? Tíralo ahora. Saludos, chivo, lo que tengas ganas.
1: No, chivo, no. Puedo contar que el sábado pasado fue a ver a Note, a otra banda uruguaya.
0: Opa.
1: Para hacer homenaje al programa.
0: Qué lindo. ¿Te gustó el show?
1: Sí, estuvo muy bueno. Estuvo muy prolijo, muy, la verdad, terrible.
0: ¿A dónde lo fuiste a ver? ¿Movistar Arena o no?
1: En el Estadio Ferro.
0: Estadio Ferro, verdad. Tenían como 4 fechas ahí. O 2.
1: No, una sola
0: hicieron.
1: Antes del fin de año seguro.
0: No, me es una gira que están haciendo, pero por varias partes de Argentina, no es solamente en el
1: claro. Que están presentando Florece en el Caos,
0: Amanece, el último disco Amanece en el Caos, sí, estuvieron en el programa de Miguel Granado, sí, comentándolo. Bueno, pero muy bien. Ahora no pintó acreditación, me imagino, ya con No te va a gustar no tenemos tanta afinidad, pero bueno, en algún momento la vamos a
1: ver. Sí, pedí igual, pero bueno, Gampoca y Gaby Jurado que la... Nunca la engancho, nunca me acuerdo antes, siempre una semana antes tengo que... tipo banda No te va a gustar, hay que pedirla por lo menos, no sé, un mes antes.
0: Me imagino. Mucha gente, me imagino también. Bueno, Note en Argentina es una de las bandas más convocantes, junto con La Vela Puerca. Sí. Eso sí. No hay ni... Bueno, Nico, te mando un gran abrazo. Gracias nuevamente por estar en la Ciudad Animal.
1: Un abrazo, gracias a vos por la posibilidad siempre y vamos arriba.